0: Ahí estamos con Montana. Cartas, cartas de amor, ¿Recibieron alguna vez alguna carta de amor? Yo no recibí ninguna cartita de amor, qué feo. ¿Usted recibió cartas de amor en algún momento?
1: Sí, en la adolescencia.
0: Ah, en la adolescencia.
1: Sí. No hace mucho tampoco.
0: Ah, bueno. No, yo no recibí nunca una carta de amor, qué feo. No me enojo si recibo alguna de grande,
1: Yo tampoco me enojo.
0: Ahí estamos, complaciendo éxito solicitado para Moni, que nos dice gracias, corazón. No, gracias a vos, Moni, por estar del otro lado. ¿Qué más tengo por acá? ¿Un audio más? Me voy a la tanda publicitaria de la radio luego,
2: Gracias, Julie. Gracias. Sos una dulce. Gracias. Nací acá en el barrio, me crié en el barrio y vivo en el barrio. A una cuadra me fui. Conozco todo el barrio acá. El que pueda ayudar, ayude. Yo tengo mil problemas de salud, pero no me entrego. Espero que algún día Dios me dé luz a mis ojitos. Una CV que dé sin visión. Yo tengo mucha fe y esperanza que Dios me ayude y pueda ver algún día. Tengo mucha fe. Gracias, Juli. Te mando un beso, te quiero un montón.
0: Irma, muchísimas gracias. Yo te mando un abrazo fuerte. No te conozco. Siento que te conociera. Pero bueno, como decís, a no decaer. Hay que tener fe. Todos pasamos por situaciones diferentes. Al igual que el tema de salud, económico, familiar. Pero no hay que decaer nunca. Siempre hay que aferrarse a Dios y tener fe. Gracias por compartirme tu mensaje, Irma. Gente, me voy a la tanda publicitaria de la radio y nos quedamos un ratito más. Dale, 8 minutos de la hora 21. Tanda publicitaria y ya volvemos con más. Solo tus canciones.
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4: Ahí estamos ya a 17 minutos de la hora 21. Bueno, nos despedimos porque ya llegó el programa que te acompaña de lunes a viernes de 21 a hora 23. Extermix. Con la conducción de Valeria González. Se va preparando en los estudios de la radio. Esperala, sí, dale. Prepara el mate, prepárate la cena. Prepárate un cafecito también, ¿por qué no? Y subí la amiga que ya en tu ratito va a estar con todos ustedes. Nosotros nos despedimos, vamos seguramente un día más y no jodemos más, mijo. Bueno, Vivi, muchas gracias por acompañarme nuevamente.
5: Bueno, Juli, gracias a vos por permitirme compartir tu espacio, el espacio del señor Jorge Bonomo, ¿cierto? Un placer acompañarte, a apoyar a Jorge. En esta situación le mandamos muchas bendiciones para Bastián, para la familia. Vuelvo a repetir, todo va a estar bien. Mucha fe, por favor, a los oyentes, tengan a Bastián en sus oraciones. Con que todos pongamos un granito de fe, le mandamos mucha fuerza para Bastián, para su mamá y para la familia. Nuevamente, Juli, muchas gracias por invitarme a acompañarte al programa. Bueno, gente, espero que les haya gustado el programa. Nos estaremos viendo quizás mañana. No lo tenemos seguro todavía, pero un placer.
4: Gracias, amiga Vivi. Bueno, yo me despido. Gracias, bueno, como siempre, agradeciendo primero a Dios, ¿no?, por un día más de vida. Por lo bueno y no tan bueno, siempre hay que ser agradecido. Segundo lugar, bueno, agradecer a mi familia, conocidos, amigos que siempre nos acompañan. En tercer lugar, a la dirección de la radio que me permite, bueno, me permite hacer mi programa, lo que es día domingos, de 10 a hora 13 con Mega Retros. Y bueno, y agradecerle a la dirección de la radio también, en especial a Jorge Bonomo, al director que me permitió. Me dijo, Juli, podés, desde el primer momento, Juli, podés reemplazarme. Nosotros dijimos, sí, no hay ningún problema. Y bueno, y acá estamos, gracias a él y bueno, y a la familia que nos abre las puertas de su casa, lo que es FM Mega. Así que muy, pero muy agradecida. A la gente que estuvo a través del www.lamegadigital.com.ar, a la gente que estuvo a través de Facebook, a la gente que estuvo a través del dial 91.5, gracias de corazón. Que Dios los bendiga, que terminen hermoso este día miércoles, que nos encontramos a mitad de semana. Y bueno, no se vayan, no se muevan, que ya está ella y que los va a acompañar con toda la mejor música, la mejor onda, Valeria González de Starmix. Besos, bendiciones. Hasta pronto, si Dios me lo permite. Juliana, seguí junto a todos ustedes. Chau, chau.

Hola, hola, muy pero muy buenas noches, bienvenidos. Qué placer reencontrarme junto a ustedes aquí a través de Radio La Mega, la 91.5, desde Concordia, Entre Ríos, para todo el mundo. Mi nombre es Valeria González y me da un placer llegar aquí al estudio y tener una colega de radio. Estaba haciendo radio justamente un ratito antes que yo, pero no la dejamos irse.

0: ¿Cómo están ustedes? ¿Cómo han pasado? Qué placer volver a reencontrarnos, ¿no? Qué tiempito maravilloso esta noche para salir, para prepararse. Ustedes me imagino que allí desde todos los barrios presentes de la ciudad de Concordia, zonas aledañas también, quienes nos acompañan, la gente de Uruguay acompañándonos. Saludamos también a la gente de FM Impacto, sansalvador.com.ar, transmitiendo en simultáneo, y a su director, el señor Ever.
1: Yo soy mi canción.
0: También tenemos por allí a Javier, de Radio Armonía 92.7 de la ciudad de Concordia, acompañándonos, y nosotros desde aquí, desde el estudio de La Mega, para compartir, para disfrutar junto a ustedes a partir de este momento en esto que es Star Mix. Arrancando poco a poquito, con compañía, me encanta llegar a la radio, colega de aquí de la radio, obviamente, compartiendo. Le vamos a habilitar. Ahora me va a acompañar un ratito, la retuvimos acá, estamos con el matecito, llegamos. ¿Cómo estamos, Juliana?
2: Muy buenas noches, Vale, muy buenas noches a toda la audiencia de Star Mix. La verdad que es un placer enorme, bueno, compartir este programa un ratito. Nos íbamos, nos estábamos oyendo y bueno, dijiste, vamos a quedarnos un ratito. Y bueno, hacerte compañía en esta noche que la verdad que está espectacular.
0: Ahí está, Juliana, seguí acompañándonos en esta noche. La verdad que hermosa compañía. Ella está los domingos, el horario. Juliana, recordame el horario porque yo los domingos, perdón, duermo. A veces logro escucharla, pero ya, viste, cuando me despierto cerca del mediodía, arranco y digo,

0: Ahí está Juliana, ya me prendo, escucho por ahí, le mando un mensajito por ahí, ¿no? Depende.
1: Bueno, lo importante es que un ratito está, eso es lo importante. Pero bueno, estamos los domingos, bien como lo comentás, Vale. Domingos de 10 a hora 13, y bueno, estamos con la música del recuerdo, Chámame y Tropicales. Así que ese es
0: muy
1: otro
0: lindo
1: programa,
0: mega reto. Muy lindo, me encanta por ahí los chamamé y siempre me acuerdo de algo que me quedó muy marcado en un evento que tuvimos juntas. No me lo olvido nunca más. Te juro que amé lo que hizo Juliana. Hace unos zapucay. Por Dios, yo no sé dónde saca tanto aire. No me olvidé nunca más.
1: Creo que ese fue de 10 minutos más o menos.
0: Sí, larguísimo. No, me encantó. Juliana, te podemos hacer como, claro, te vamos a hacer como una especie de nota, ¿viste? Nunca te tuvimos acá en Star Mix. La verdad que, bienvenida, enganchamos ahí justito mientras yo llegaba, ella quizá estaba por ir, dijimos, bueno. Estamos con la gente de FM Impacto de San Salvador y también estamos con Radio Armonía, que nos acompañan también. Y bueno, obviamente, nosotros aquí desde el estudio de Radio La Mega de la 91.5, acompañándolos. Así que bueno, el domingo pueden tranquilamente transmitir esa programación también, ¿no, Juliana?
1: Sí, no hay ningún problema, lo podemos retransmitir. Bueno, es cuestión de comunicarnos, ponernos de acuerdo y se puede retransmitir el programa. Así que bueno, la verdad que para mí sería un placer.
0: Está buenísimo. Nos escuchan a través de FM Impacto, aprovecho a saludar también. Nos escuchan allí la gente de Baza Bilbaso, la gente de General Campos, la gente de todas las colonias que están ahí, no me salen los nombres. Ahora perdón que no me acuerde, pero son muchas colonias que hay allí cercanos a lo que es la ciudad de San Salvador. También llegamos a Villaguay y aparte de Federal a través de FM Impacto.
1: Qué lindo. Bueno, saludos para toda la gente de San Salvador y alrededores. Bueno, y también Radio Armonía de la ciudad de Concordia.
0: Sí, 92.7, ciudad de Concordia, con su director Javier, que también está allí prendidito en transmisión en simultáneo, compartiendo y disfrutando junto a toda la audiencia, obviamente. El domingo, ¿de qué horario exacto es, Juliana?
1: Bueno, domingos de 10 a hora 13. Y por ahí nos extendemos un poquito más porque me encanta. Lo que no me gusta es dejar al oyente sin su éxito. Entonces por ahí nos extendemos un poquito más y nos vamos 13:30, 14 máximo.
0: Ahí está, pero el horario de comienzo para que las radios por
1: ahí... A partir
0: ahí,
1: de las 10 de la mañana.
0: Ahí está, a las 10 de la mañana, a ver FM Impacto, Ever, que nos estás escuchando, a Javier también de Radio Armonía, a partir de las 10 de la mañana, Juliana, seguí con un programón que ustedes seguramente y la audiencia de las radios van a estar disfrutando al máximo. Nos vinimos con todo, a ver quién se la sabe a esta... Si me la cantan en un audio breve, van a estar entrando en un pequeño sorteo de esta noche, pequeño sorteo sorpresa que trajo la producción de Star Mix. Recién me acabo de enterar. Juliana está con una compañera también que por lo que escuché estaba haciendo radio. Puede ser, escuché ahí muy poquito porque me estaba preparando en casa y por ahí, viste, que escuchás, tenía el equipo en la habitación y voy, vengo.
1: Escuchás poco y nada, pero sí, bueno, estamos preparándola y una amiga Viviana, Viviana Portillo, viene a hacerme compañía, bueno, me cebo unos mates y también está aprendiendo de esto tan lindo, ¿no?, que tenemos nosotras que estamos aquí en este medio, ¿no? Le gustó la magia de lo que es la radio y bueno, la estamos encaminando porque por ahí, capaz que si no podemos, bueno, no puedo estar por cuestiones personales o vos, Vale, por ahí también tenés tus cosas, ¿quién te dice que por ahí podemos tener una reemplazante, no? No sé.
0: Obviamente, yo siempre digo, soy una persona que pienso, Juliana, yo arranqué hace 4 años y medio acá y la verdad que me fue al principio... Súper costoso arrancar, no voy a decir que la sufrí porque si no los oyentes se me van a enojar y decir, sufriste con nosotros. No, bueno, pero ustedes saben cómo es el tema, ¿no? Cuando uno no conoce del ambiente, uno paga un poquito de derecho de piso. Y bueno, lo tuvimos que pagar, pero bueno, a los golpecitos, viste, aprendimos y bueno, seguimos aprendiendo, porque no es claro. Que sabemos tanto tampoco. Pero ahí vamos, paso a paso, tratando de crecer día a día. Y obviamente que Viviana, yo creo que si ella se pone a practicar y empieza a frecuentar y empieza a acompañar, ella
1: en cualquier momento se puede largar sola y la dejamos.
0: Olvídate, no necesita.
1: No tengo ningún problema, la dejamos.
0: No necesita mucho para largarse sola. Te recuerdo, mirá, yo cuando arranqué acá, me hicieron de. Bueno, tuvimos operador durante tres programas. Tres programas. Al cuarto, sentate, estos así, así, y se fueron todos, no me quedó nadie acá. Hicimos bache, hicimos pausa, salían los temas cruzados, los audios que se cortan, pero bueno.
1: Pero no, es como vos decís, vale, vamos aprendiendo, todos los días aprendemos y seguimos aprendiendo también, porque si bien yo tengo años en radio, sigo aprendiendo también, y a mí cuando entré acá me costaron ciertas cosas que todavía me estoy adaptando, pero bueno, por ahí nos cuesta un poquito, nos da un poco de miedo, pero ¿sabés lo importante de esto? Es que sentimos la seguridad y el acompañamiento de los oyentes. Eso es como que también nos hace sacar el miedo, nos ayudan a seguir, porque los oyentes nos acompañan y eso se nos hace mucho más fácil. A mí me pasó eso, por ejemplo, me ayudaron mucho los oyentes, me tuvieron mucha paciencia, nos tienen paciencia porque por ahí también nos sigue costando, pero seguimos aprendiendo.
0: Olvídate, es verdad, nos cuesta, pero bueno, lo más lindo, bueno, Javier, buenas noches, me dice, no es tan difícil operar, me dice, bueno, acá estamos, Javier, así que bueno, Javier de Radio Armonía 92.7 acompañándonos en esta noche, Javier, el día domingo próximo, ya tenés la autorización ahí de la radio, así que día domingo hablás de última, te comunicás con Juliana, un programón. Porque tenés justamente los géneros musicales de chamamé. Tenés un montón de temas para acompañar ese domingo maravilloso junto a toda la familia. ¿Cuántos mensajes en el WhatsApp de la Mega? Hola, hola, hola a todo el mundo. Qué lindo, ¿eh? Ya voy a ir con los mensajes y a la gente que se está comunicando. Se pueden comunicar con nosotros aquí al WhatsApp de la Mega al 3454-330915.

0: Juliana, le contamos a la gente, ¿hace cuántos años que estás en el ámbito de la radio?
1: Arranqué a los 13 años. Hoy en día, gracias a Dios, tengo 33.
0: ¿33 años?
1: Tengo 33.
0: O sea, 33 años tenés de edad, arrancaste
1: tengo,
0: a los 13.
1: Arranqué
0: o sea que
1: a los 13, tengo
0: 20 años.
1: 20 años en radio.
0: 20 años en radio, qué lindo. ¡Qué placer!
1: La verdad que para mí sigue siendo un hobby como en aquellos comienzos y lo sigo tomando así.
0: Más que hobby, yo te he visto en eventos, te he visto en shows, te he visto en conducciones, te he visto en el Gigante de la Zona Sur, que estuviste conduciendo. Ahí fue que yo te conocí personalmente, no te acordás de mí, pero te saludé y todo. Hace muchísimo. Sí, yo estaba ahí. Era yo. Y bueno, y de ahí
1: soy
0: después...
1: Soy sincera, no.
0: Sí, sí, sí. Estabas ahí y bueno, estabas conduciendo. ¿Qué era ese día? Estuvo cantando en ese momento...
1: Mira que te acordás quién estaba cantando en ese momento.
0: Sí, estaba Andrés, que hacía justamente todos los temas de Daniel Agostini, el tributo a Daniel Agostini. Era el concurso de canto que tuvieron... Justamente estuviste conduciendo vos ese día ahí en el Gigante de la Zona Sur hace mucho. Y esa noche Andrés me acuerdo que salió en segundo lugar. Yo estaba ahí. Yo estaba ahí.
1: Me dejaste sin palabras.
0: ¿Viste? Qué lindo.
1: La verdad que más allá de hacer programas de radio, también bueno, hacemos lo que es animación, presentación en diferentes eventos. Ahora dentro de poquito tenemos unos que otros. Pero es mío, lo tomo como hobby. Más allá de trabajo, lo tomo más como hobby.
0: Te he visto una mujer muy apasionada por su trabajo. Podés estar ya prácticamente sin voz y ella le sigue dando y sigue sacando esa garra, aunque no la tenga, la saca igual. Pueden pasarte, e inclusive me animo a hablar de esto porque obviamente, nosotros más allá de que muchas veces yo no mando mensajitos, pero obviamente como colega de radio muchas veces hacemos el seguimiento, digo, minucioso de nuestros colegas en sus eventos, en sus fiestas, en sus conducciones, porque obviamente somos parte de lo que es la familia de la Mega, ¿no? Y también me encanta acompañar a cada compañero. Cada vez que puedo estar en los lugares que ellos están, trato de estar, así como Alejandro Silva, que aprovecho a mandarle un beso grande de Marcando la Diferencia. También a Víctor Forni, otra gente que hemos ido. Por ahí han hecho, lo único que me mata a veces, que a veces les toca trabajar lejos, como le ha pasado a Víctor Forni en su momento,

0: Nunca, porque uno tiene mucho que aprender, ¿no?
1: Es verdad, no me comparo. Siempre digo, me gusta seguir aprendiendo, sigo aprendiendo además, porque también ahora estamos en tu programa, te observo, voy también mirando, acomodando, modificando, como lo he hecho con varios programas también, escuchando.
2: Me parece que, no sé si vamos a llegar a culminar con la programación, porque es impresionante cómo refusiló, creo que hasta tildó. A ver si yo no estoy viendo mal, no, perdón, pero esto es en vivo. Sí, me parece que no. Me parece que van a tener que subir a desconectar todos los equipos. Igual vamos a estar avisando ahora en un minuto porque fue impresionante y se acaba de cortar la luz de la calle, ¿no?
1: Sí. Ah, sí. Por favor, bueno, se viene bravísimo por lo que estamos observando. Así que bueno, vamos a ir culminando porque bueno, tenemos que ir antes de que nos agarre la lluvia. La verdad que bueno. Culminando, es más que nada hobby lo que hago. Sigo aprendiendo de mis colegas, de todos los colegas, porque no solamente estoy acá, sino que también estuve en radios anteriores. Y bueno, y para mí, cerrando rapidito, fue un placer enorme haber compartido un ratito con vos, Vale. Ya te digo, cuando quieras, estás más que invitada a mi programa. Domingos, sé que cuesta levantarse.
2: Vamos a poner el despertador.
1: Sé que cuesta levantarse un poquito, pero bueno, estamos los días domingos. Tenés las puertas de mi programa más que abiertos. A los oyentes, decirles, bueno, que me despido rapidito porque nos va a agarrar la lluvia, si no, hoy estamos lejos. Así que bueno, Vale, la verdad que te agradezco muchísimo de corazón por haberme dejado permitirme estar en tu espacio. Y bueno, y a todos los oyentes, gracias también por acompañarme, porque ya les digo, yo sigo creciendo día a día y me encanta hacer lo que esto tan lindo, la magia tan linda de lo que es radio, locución, animación, sale todo, es todo mío, natural, no hay estudio, no hay nada. Así que bueno.
2: No, pero re bien. Tenemos mensajitos antes que te vayas, mirá.
1: Dale, dale.
2: A ver. Por acá, buenas noches. A la hora que se levanta, Vale, los domingos ya no está más Yuli. Mauro, rescatate, Mauro. por acá, a ver. Un estado habrían subido seguramente, ¿no? Muy bien, esa es la actitud. A ver. Hola, Vale, ¿cómo estás? Soy Vale de la cancha de colegiales. Pasame un tema. Te mando un beso grande, Rodrigo, todo admirador. ¿Cómo estamos, Rodri? Bueno, me imagino que debe estar bien. Lo tenemos ya, Fran, también, a ver.
3: 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Cuando le escucho la voz, yo por esa doy la vida.
1: ¡Eso!
3: Oh, estas dos mujercitas bien pora, como dicen que andan. Qué lindo escucharlas.
2: Bueno, gente linda, nos vamos a ir despidiendo porque se acaba de empezar a armar la tormenta terrible. Tenemos que apagar los equipos, así que bueno, lamentablemente estaremos volviendo, si Dios quiere, mañana, si el temporal nos permite, porque es impresionante la tormenta que se acaba de armar, ¿sí? Gracias a todos por estar ahí, pero nos vemos en la obligación de cortar toda la, justamente apagar los equipos por una cuestión de precaución y cuidados hacia los equipos técnicos de aquí de la radio. Besitos para todos, se cuidan y bueno, a cuidarse ahí en los hogares, ¿no, Juliana?
1: Así es, a cuidarse, bendiciones y nos vamos a reencontrar prontito, si Dios así me lo permite y nos permite. Vale, gracias a todos, chau, chau.
2: Chau, chau.

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2: La Mega 91.5, les habla Rodrigo, la voz del Grupo Ráfaga. Les mando un beso enorme, muchas bendiciones y gracias por estar presentes en este...

0: momento junto a Ráfaga. Y bueno, como siempre estuvieron ahí al ladito de Ráfaga en Buenas y Malas.
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2: Música se escucha acá en esta radio, en la Mega 91.5. Así que no dejen de pedir los temas. Y les mando un beso muy grande a todos.
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1: Amadísimos hermanos de la sintonía, ¿qué tal? ¿Cómo están? Nosotros esperamos que todos y cada uno de ustedes se encuentren bien. Nosotros estamos acá para llevar ese programa, programa que hacemos siempre con mucho afecto, con mucho cariño, con muchas ganas y con mucho amor. Hoy como ayer y como siempre tengo en mi mano la Santísima Biblia. Estoy en el libro de los Proverbios, ingresando al capítulo 15 de los versículos primero al quinto, que dice: la respuesta amable calma la ira, la respuesta grosera aumenta el enojo. La lengua sabia adorna el conocimiento, la boca de los necios profiere tonterías. Los ojos del Señor están en todas partes y observan a los malos y a los buenos. La lengua apacible es árbol de vida, la lengua perversa daña el espíritu. El necio desprecia la corrección de su padre, el que la acata alcanza la prudencia. Estas palabras están en la Santísima Biblia y a través de ellas, reitero, llegamos a todos y cada uno de ustedes, mis queridos hermanitos de la sintonía. Queremos llegar con este mensaje claro y explícito a todas aquellas personas que necesitan de una ayuda, de una orientación y de personas que tengan conocimientos para poder recibir una buena orientación, una buena guía y los mensajes de respuesta correctos, para que sepan que tienen en quién pensar y para que sepan que también pueden confiar en nosotros y estamos acá para servirles. 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Deben recordar, mis queridos hermanitos de la sintonía, que pueden participar de este programa enviándonos los mensajes a nuestra línea de celular anteriormente mencionada. Y les queremos recordar que son muchas las personas que han enviado los mensajes y que están

Hay un mensaje que dice: nací el 24 de mayo del año 68 y nos está preocupando mucho con mi papá y mi mamá la desunión familiar, porque nosotros anteriormente éramos una familia muy unida, pero ahora mis hermanos prácticamente ya no vienen a casa de mis viejos. Yo vivo con ellos y estoy muy preocupada junto con mis padres, como les decía. Por favor, díganos qué es lo que está pasando y si nos pueden ayudar. Este mensaje viene de la provincia de Entre Ríos. Mucha atención, mi querida hermanita. Nosotros sabemos que usted, junto con sus padres, escuchan todos los días este programa en la radio. Y les agradecemos la confianza que han depositado en nosotros y queremos ayudarles. Le vamos a explicar bien, mi querida hermana. De acuerdo a su fecha de nacimiento y al día el cual usted ha nacido, perteneciente al tercer decanato, directamente le tenemos que decir de que hay un trabajo negro en contra de su familia y es precisamente para desunir a la familia. Le voy a contar claramente. Su cuñada, la esposa de su hermano, el del medio, porque usted tiene tres hermanos hombres, su cuñada, la esposa de su hermano, el del medio, ella junto con la mamá fueron a un lugar donde una bruja, donde una pitonisa, y mandaron a hacer el trabajo negro. ¿Por qué? Porque desafortunadamente ella y la madre son personas muy envidiosas. Y principalmente su cuñada no soporta o no soportaba que ustedes en familia se reunieran para los eventos normales, sociales, que se cumplen en una familia. Los bautismos, los cumpleaños y las diferentes celebraciones, las diferentes fechas especiales durante el año. Y se llenó de odio y de envidia, le comentó a la madre y la madre le sugirió ir y mandar a hacer este daño que hicieron, trabajo negro. El trabajo negro lo hicieron para perjudicar a su familia, tanto así que están perjudicando la salud de sus padres, porque su mamá y su papá, aunque no lo digan, están enfermos, pero más aún así psicológicamente, porque ven la desunión familiar. Como ve, esto es un problema bastante delicado, entonces lo que usted tiene que hacer es actuar rápido, actuar a tiempo. Hable con su mamá, hable con su papá, vengan y nos visitan y nosotros con mucho gusto les vamos a ayudar. Cuando vayan a venir, tráiganos, escúcheme bien lo que nos va a traer. Nos va a traer un mantel de los que ustedes colocan en la mesa central del comedor, uno de esos manteles que ya casi no se usan, no importa el color, nos trae agua mineral sin gas y nos trae bicarbonato de sodio. A través de estos tres elementos, nosotros vamos a cortar directamente el trabajo negro y les vamos a ayudar. Como sabemos también que a usted le gusta jugar a la quinela, entonces le damos un número para que juegue y pueda acertar. Una vez liberada usted, liberada su familia del trabajo negro, va usted a acertar, no una vez, sino varias veces. El número que le corresponde jugar a usted es el 916. Lo va a jugar durante 5 días hábiles. Le esperamos. Y nosotros continuamos porque hay más mensajes. Hay un mensaje que dice: nací el 11 de marzo del año 51. Y quiero que usted me diga qué puede ser lo que me está pasando, pero últimamente no estoy viendo bien. Principalmente en horas de la mañana y en horas de la noche veo muy borroso. Y algunas veces, a pesar de que tengo lentes, los lentes les hemos mandado a cambiar el vidrio hace poco, pero yo igual no veo bien. Y cuando fui donde la persona que me revisó los ojos, me dijo que con esa proporción de el vidrio que tiene, que voy a ver bien, pero yo no veo bien igual. Por favor, dígame qué tengo que hacer, si tengo que llegarme, y ayúdeme. Ese mensaje viene de la provincia.

De Entre Ríos. Mire, mi querida hermanita, le tengo que decir de la siguiente manera. El problema principal que usted tiene es que fue víctima de un trabajo de brujería. Sí, así como me escucha, ese trabajo de brujería lo hicieron fue directamente para dejarla ciega, sorda y muda. Y principalmente que usted no pueda caminar. Por eso usted se dará de cuenta que algunas veces directamente usted se siente muy mal y prácticamente como que no sirve para nada. Pero es precisamente por el trabajo de brujería. ¿Qué tiene que hacer? Tiene que venir a visitarnos cuanto antes. Cuando vaya a venir, nos tiene que traer estos elementos que le voy a indicar. Primero, va a agarrar una prenda de vestir blanca que tiene y no la trae. Una prenda blanca de vestir que usted tiene. Blanco, nos trae agua mineral sin gas y nos trae bicarbonato de sodio. Como es usted una persona que también le gusta jugar a la quinela, le voy a dar un número. Pero eso sí, tiene que actuar rápido, a tiempo, porque el tiempo es su peor enemigo. Una vez liberada, una vez sanada, usted va a acertar a la quinela con este número que le voy a dar. El número que usted debe jugar es el 395. Ese número lo va a jugar durante 4 días hábiles. 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Le esperamos. Nosotros continuamos porque hay más mensajes. Este mensaje dice así: el 10 de julio del año 60 y estamos preocupados con mi hijo porque se están muriendo muchos animales en el campo que tenemos alquilado y directamente necesitamos de su ayuda. Ese mensaje viene de la provincia de Entre Ríos. Mi querido hermanito, le tenemos que decir lo siguiente. Su hijo hace algún tiempo nos escribió y nosotros le dijimos lo que tenía que hacer. Seguramente él no le había comentado a usted, pero ustedes están siendo víctimas de un trabajo de magia negra. Ese trabajo de magia negra lo han hecho directamente para fundirlos a ustedes por envidia. ¿Qué tiene que hacer usted? Hable con su hijo, vengan rápidamente, tráiganos tierra del campo, agua mineral sin gas y nos traen bicarbonato de sodio. A través de estos 3 elementos vamos a cortar el trabajo de magia negra y ustedes van a poder salir adelante porque la muerte de animales se va a parar. Otra cosa, actúen a tiempo, vengan rápido porque el tiempo es su peor enemigo. Cuando vayan a venir nos tienen que traer tierra del campo, un poquitito, una manota de tierra del campo, agua mineral sin gas y bicarbonato de sodio. A través de estos 3 elementos nosotros les vamos a ayudar, vamos a liberarlos y ustedes van a salir adelante. Vengan rápido. Y usted va a jugar durante 3 días este número que le voy a dar, el 628. Ese número lo juega por 3 días y téngalo por seguro que va a acertar. Pero va a acertar una vez liberado, mi querido hermanito. Le esperamos cuanto antes. 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

0: La borrachita marcando el comienzo de esta hora de la mañana. Hacía tanto tiempo que nos compartíamos y disfrutábamos. Nada de esta agrupación, ¿eh? Nada quedará. La borrachita. 10:15. Hasta la hora 12:30, 12:40 estamos aquí en la radio, ¿eh? Transitando esta jornada. Pre-viernes ya, qué bárbaro, ¿eh? Bueno, siempre que llovió paró y estamos chequeando todo el inconveniente, el destrozo que ocasionó el temporal de anoche, ¿no? Aquí en la ciudad de Concordia. La verdad que en un principio uno no imaginó tanto, ¿no? Teniendo en cuenta lo que fue la anterior. Fíjense con 15 minutos, nosotros que nos desayunamos aquí en el estudio de la radio y entre música y noticias, seguramente vamos a estar chequeando y monitoreando todo un poquito lo que tenemos por acá, en nuestro lugar de trabajo para irradiar, para informarnos y por sobre todo compartir y disfrutar esta mañana, porque siempre más allá de todos los inconvenientes que podamos tener, hay que disfrutar, porque si no disfrutamos en la vida no tiene sentido. Más allá de todos los problemas, de todos los inconvenientes, cosas por ahí que se pueden solucionar y otras que están ahí en transcurso. Quédate tranquilo, quédate tranquila, que todo tiene solución. Lo único que no tiene solución es, ya sabes, cuando nos vamos al más allá, al otro lado. ...13-45-4-330-91-5... Nada quedará. La borrachita. Cuánta música tenemos y cuánto por disfrutar y también por informar en lo que respecta a la invitación, ¿eh? Del sábado 17 de octubre. Estamos en la cuenta regresiva de la noche de la nostalgia.
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0: Bueno, anoche andábamos ahí con el carro y lamentablemente nos casó el temporal y ¿qué va a ser? Nos tumbó el carro el temporal, ¿eh? Nos tumbó el carro, pero bueno, todo tiene solución, así que no pasó a mayores y por suerte el carro no cayó sobre ningún otro vehículo, ¿no? De la vía pública. Que andábamos transitando, la verdad que un poco nos dejamos llevar por el tiempo también y no haber finalizado un poquito antes anoche la rodante con el carro, ¿no? De la noche de la nostalgia, que ya anda recorriendo la city. Y que también no se casó el temporal en pleno recorrido. ...10:17, ¿qué va a pasar en la jornada de hoy? Es la información que estamos aguardando del Servicio Meteorológico Nacional. ¿Qué pasa con el río Uruguay también, que se va para arriba, el río Uruguay? Ya estamos soportando lo que es la corriente del Niño. El Niño que finalmente, aparentemente ya llegó. Así que bueno, tengo información por acá que está 11-12 el río Uruguay a esta hora de la mañana en Concordia. Ya sobrepasó los 11 metros, 11-12 el río Uruguay aquí en Concordia. Así que bueno, es la información que tenemos a esta hora de la mañana, ¿eh? Voy a ir también con todo lo que se informa a través del Servicio Meteorológico Nacional para poder informar, para poder informarnos, como siempre, en cada mañana, ¿eh? Para traerles toda la información a quienes están escuchando la radio a esta hora de la mañana.

0: Qué bueno la borrachita, ¿eh? Qué bueno, hacía tanto tiempo que no escuchábamos la borrachita. Qué bueno, qué bueno, qué bueno. Estamos compartiendo y disfrutando de esta gran banda, sin dudas. 10:19 a esta hora de la mañana.
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0: 18:03, la temperatura, el cielo está nublado en Concordia. Tenemos humedad del 89%, la presión está en 1004.7. Mediano hectopascales, viento sur a 17 kilómetros por hora. La visibilidad es óptima. De 15 kilómetros, mínima 16, máxima 24, lluvias para esta mañana y tormentas aisladas para la tarde aquí en la ciudad de Concordia. Es lo que se pronostica, pero me parece que está en bajo porcentaje, ¿no? Bueno, pero hay que estar atentos igual porque a veces el servicio es como que por ahí nos deja un poquito de dudas. Pero bueno, en definitiva nosotros nos debemos a la información que nos brindan, obviamente, para poder informar.
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1: Hablamos del río Uruguay también a esta hora de la mañana, amigas y amigos, tal cual lo hacíamos en el comienzo. A las 7 de hoy alcanzó los 11 metros 14 frente al puerto local. El municipio restringió la circulación vehicular y el agua ya cubre gran parte del Parque Mitre y el anfiteatro. Bueno, tenemos que hablar también que ya superó en la jornada de hoy el techo de los 11 metros frente al puerto de Concordia y continúa avanzando también sobre el paseo costero, donde a las 7 de la mañana la altura registraba 11.14 en una jornada que comenzó con sectores de la ciudad afectados por la tormenta de anoche, y precisamente la creciente obligó también al municipio a cortar el tránsito vehicular en gran parte de la costanera. Una de las interrupciones fue establecida en la intersección de Avenida de los Pueblos Originarios y Avenida Carriego, junto al Parque Mitre, ante el avance del agua sobre el sector este. Está cortado ya allí ese tramo. El incremento del nivel amplió también la superficie inundada y alcanzó espacios que habitualmente son utilizados para la circulación y las actividades recreativas. La restricción también se suma a los efectos que la crecida venía provocando en las áreas más bajas del paseo costero. Durante la mañana de este jueves, el río ya inundaba gran parte del Parque Mitre y del anfiteatro de la costanera. En este último sector, el agua cubría los espacios bajos y dejaba también sobresalir el escenario, las tribunas y el tradicional puente de madera. La marca 11.14 confirmó también la continuidad del ascenso frente a Concordia, donde el avance se produjo después de la tormenta de anoche. Hablamos también que la tendencia creciente del río ya había, bueno, sido anticipada por el área de hidrología de la Comisión Técnica Mixta de Salto Grande y también el último comunicado disponible fechado. El organismo había previsto que la altura en el puerto de Concordia no superaría los 11 metros 50 centímetros hasta las 15 horas de hoy. Para Salto, la cota máxima también informada para este mismo periodo era de 11 metros 80. Así que bueno, este comunicado aparentemente está hasta la hora 15 de hoy por parte de Hidrología, que está informando también un aporte al embalse de 14.805 metros cúbicos por segundo durante las 24 horas anteriores, las mismas de ayer miércoles a las 8, donde el caudal evacuado desde la represa era de 17.253 metros cúbicos por segundo y también los vertederos permanecían abiertos. Para el periodo comprendido hasta las 15 de hoy, la CTM estimó también que el caudal medio diario evacuado se ubicaría entre 17.000 y 18.000 metros cúbicos por segundo. También señaló que el nivel del embalse, situado en 32 metros 93 metros, ayer por la mañana tendería a ascender hacia los 32 metros 60. Está bajo el lago todavía, ¿eh? Está bajo el lago, así que bueno, el organismo también advirtió, además, que el río mantendría una tendencia ascendente durante los próximos días, donde la previsión de 11.50 metros para Concordia corresponde al periodo indicado, donde en ese comunicado también y está sujeta a modificaciones por cambios en las condiciones hidrológicas o situaciones imprevistas. Bueno, como podemos apreciar, el lago sigue bajo, así que bueno, 10:24 minutos. Hay que ver hasta cuándo van a soltar agua, obviamente, y cómo lo van a seguir y continuar manejando, ¿no? Bueno, tenemos dos autos que fueron incendiados también en la tormentosa madrugada. Dos vehículos se incendiaron durante esta madrugada en distintos puntos de Concordia. Uno de los casos, el fuego se habría originado en el cableado del motor, mientras que en el otro se desconoce la causa, ¿no? Hablamos de dos autos incendiados, se registraron durante la madrugada en distintos sectores en medio de las condiciones climáticas adversas que se registraron en la ciudad. El primero ocurrió 4:20 en la Roca Centro al 2006. Según el parte policial, efectivos fueron comisionados por la sala del comando y al llegar observaron que un Ford EcoSport, modelo 2016, de color gris, se encontraba en llamas. De acuerdo también con las declaraciones de la hija del propietario del vehículo, quien se entrevistó con los agentes policiales en el lugar, se encontraba también durmiendo dentro del domicilio cuando escuchó explosiones, ¿no? Y al salir de la vivienda observó que el automóvil se estaba incendiando. Bueno, según también se manifestó a los efectivos, el Ford Eco Sport se encontraba fuera de funcionamiento, ¿no? Desde hacía varios, más de un año aproximadamente. Así que bueno, un tiempo más o menos de un año. La joven indicó también que desconocía si el incendio había sido provocado intencionalmente o si podía...

Haberse originado a partir de un desperfecto eléctrico. Raro, ¿no? Porque si no estaba funcionando hace un año, ¿qué desperfecto eléctrico podía o pudo haber sido este el ocasional, ¿no? La damnificada también señaló que el dominio del vehículo no era recordado, ¿no? Al momento de brindar la información a la policía, asimismo indicó que ¿qué más tengo por acá? Señaló también. Indicó que, bueno, comunicaría con su padre también para informarle lo ocurrido. Se comunicó y al determinar si realizaría una denuncia por el hecho también, así que bueno, hasta esas horas no se sabía, ¿no? En el lugar intervino personal policial a bordo del móvil 1312 y bomberos voluntarios también que trabajaron para controlar el incendio del rodado. La situación quedó sujeta también a las actuaciones correspondientes para determinar el origen del fuego. El segundo ocurrió pocos minutos después, alrededor de la hora 4:25, en la intersección de Monseñor Reyes y Los Laureles. En este caso, el vehículo involucrado fue un Ford Ka, conducido por un hombre de 29 años. De acuerdo también con el parte policial, el conductor circulaba por el lugar en sentido norte-sur cuando observó que desde el capot del automóvil comenzaba a salir una ráfaga de humo. Posteriormente advirtió la aparición de una llama y que el fuego alcanzaba el cableado del motor. Ante esta situación, intervino personal de bomberos zapadores que acudió al lugar para trabajar sobre el incendio del vehículo. Esa es la información que tenemos al respecto, con respecto a estos dos autos involucrados. Así que bueno, destrozo también que provocó cortes de energía en varios sectores de Concordia, el temporal que se desató a la hora 20, bueno, cerca de la hora 22 aproximadamente, ¿no? Donde derribó árboles, también postes, un gran cartel y el muro de una estación de servicio. Así que bueno, estamos chequeando por acá, el muro de una estación de servicio, mirá vos, impresionante esto, esto es impresionante. Bueno, yo creo que es parte de la estación de servicio calle Belezarfil, ¿sí? No estoy viendo mal por acá. Así que bueno, hasta la medianoche no se reportaban también personas heridas. Así que bueno, una tormenta de viento y lluvia, ¿no? Que provocó importantes daños en distintos sectores de Concordia durante la noche de ayer. El fenómeno comenzó cerca de la hora 22 en algunos puntos de la ciudad. Se extendió también entre 20 minutos y media hora con fuertes ráfagas que derribaron árboles y estructuras también, de acuerdo también con lo informado, en el cuartel de bomberos voluntarios, los pedidos de auxilio, asistencia, llegaban desde distintos barrios. Los llamados se concentraban también principalmente en Villa Adela y Barrio Las Tejas, en la zona sur y sudoeste, también incluyendo el ingreso sobre la zona sudoeste a nuestra ciudad de Concordia. Así que bueno, las consecuencias se extendieron también a otros sectores, una recorrida realizada también por periodistas que anduvieron también contactando la caída de árboles de gran porte también en la avenida como Eva Perón, San Lorenzo, además también de postes y cables que quedaron sobre las calles hasta la medianoche, donde no se habían reportado también personas lesionadas en los hechos que estaban siendo atendidos.

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Bueno, tenemos que hablar también de un chico que se encuentra desaparecido ya desde el lunes y que nos hicieron llegar inclusive anoche ya esta información. Marcos Damián Almada, se trata de este chico que, bueno, se retiró de su domicilio el lunes al mediodía y desde entonces su familia no volvió a tener comunicación con él. Así que bueno, la información que tenemos, de acuerdo también a la información a la que se pudo acceder, la policía busca dar con el paradero, ¿no?, de Marcos Damián Almada, un joven de 23 años que se ausentó de su domicilio de Concordia durante el mediodía del lunes y hasta el momento no regresó ni mantuvo contacto con sus familiares. La denuncia fue radicada por su madre, Laura Cristina Solari, ante la comisaría cuarta de Concordia. Según también consta en la ampliación de denuncia, el joven se retiró de la vivienda ubicada en calle Moulins al mediodía, sin informar hacia dónde se dirigía. La familia manifestó también su preocupación debido a que desde su partida no logró establecer comunicación con él. Además, señalaron que durante los últimos días lo habían notado particularmente preocupado y angustiado. Así que la familia también aclaró que no existió ninguna discusión previa a su partida. No tuvimos ninguna discusión previa. Sí lo notamos triste y raro, expresaron allegados al joven. Según precisaron también, Almada salió de su casa entre las 12:30 y las 13 del lunes, aproximadamente 20 horas de ese mismo día, ¿no? 12:30 y 13 horas de ese lunes aproximadamente. Así que bueno, sus familiares también comenzaron a dar aviso a la situación y se comunicaron con distintas dependencias policiales para intentar localizarlo. Al momento de retirarse también de su domicilio, Marcos llevaba puesto un jeans de color azul claro, una campera inflable azul oscuro y una gorra de la selección argentina, también de color azul. Además, llevaba una mochila negra con detalles en rojo y azul. En cuanto a sus características físicas, la familia indicó que es de contextura delgada, mide aproximadamente 1,60 m, tiene el cabello largo y ojos claros. La policía también de la provincia ya dio intervención a las distintas dependencias para avanzar también con la búsqueda y establecer el paradero del joven, en tanto que se solicitó también que cualquier persona que pueda aportar información que permita localizar al joven puede comunicarse con la policía o acercarse a la dependencia policial más cercana.

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decime si no te dan ganas de bailar y te da sed desde esta hora de la mañana, ¿no? 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

se olvidó la letra ahí, ¿eh? Sí. Pues todo puede pasar, ¿eh? Le pasa a los mejores. Ya vamos a tener la reflexión del día también de Alcohólicos Anónimos dentro de un ratito.

0: lo vio salir del telo, dice. Qué barro, cóselo. Bueno, atención, estamos a esta hora de la mañana también. El próximo 16 vamos a tener, el próximo 16, viernes 16, vamos a tener un programa bastante especial, ¿no? Por el Día de la Madre, así que bueno, y aparte también porque vamos a estar en víspera de la Noche de la Nostalgia allí en Bodega Robinson. Estamos transitando esta jornada, amigas, amigos, a esta hora de la mañana, 10:54, y próximamente también vamos a estar sorteando invitaciones especiales aquí en la mañana. Escuchá.
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0: Bueno, ya tienen un plan B en caso de época decreciente, ¿no? Porque esto está previsto que hasta abril va a estar así, así que bueno, ya tienen un plan B la organización, ¿no? Para lo que va a ser Raza Negra, que no se suspende allí en el Uruguay, ya previsto para el 22 de noviembre.
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0: Bueno, vamos a ir con la reflexión del día de Alcohólicos Anónimos para hoy, jueves 8 de octubre de 2026. Estamos en la hora 10 con 57 minutos. La reflexión del día, que ya la tenemos al aire.
1: Reflexión del día, 8 de octubre. Inventario diario. Y cuando nos equivocábamos, lo admitíamos inmediatamente. Alcohólicos Anónimos, página 65. Yo estaba empezando a abordar mi nueva vida de sobriedad con un entusiasmo desacostumbrado. Estaba cultivando nuevos amigos y algunas de mis amistades dañadas se habían comenzado a arreglar. La vida era emocionante e incluso había empezado a disfrutar mi trabajo. Y llegué a ser tan atrevido como para hacer un informe sobre la falta de cuidado apropiado con algunos de nuestros clientes. Un día, un compañero de trabajo me informó que mi jefe estaba verdaderamente disgustado debido a que una queja sometida pasándole a él por alto le había causado mucha molestia con sus superiores. Yo sabía que mi informe había creado el problema y empecé a sentirme responsable del problema de mi jefe. Al discutir el asunto, mi compañero trató de convencerme de que no era necesario disculparme, pero pronto empecé a convencerme de que tenía que hacer algo, fueran cuales fueran los resultados. Cuando me dirigí a mi jefe, admitiendo mi parte de sus dificultades, él se sorprendió, pero cosas inesperadas salieron a nuestro encuentro. Y mi jefe y yo pudimos acordar una cooperación más directa y eficaz en el futuro. Felices 24 horas, compañeras y compañeros.

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El día domingo hasta la hora 13. 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

0: Bueno, amigos, amigos, vamos cerrando esta hora para ir en busca de la rotativa Consejos de la Radio, pero lo hacemos musicalmente, hablando con música. Y un recomendado, atención, ¿eh?
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Qué bárbaro lo que juntamos acá, ¿eh? Tres grandes. El monstruo Sebastián, Gary, un poquito de Pelusa también. Un poquito de Miguel Conejito. Si sos amante del cuarteto, te damos y te regalamos este espacio en esta mañana de previernes aquí en la radio, aquí en la Mega Concordia, desde la capital nacional del Citrus, 11:30 minutos. Y ya, dentro de un ratito, toda la información de los sorteos de Quiniela y Tómbola, lo que aconteció con la nocturna y previa de esta mañana. Ya se viene también toda la información, porque mañana arranca la fecha número 12 del torneo Clausura 2026 del fútbol mayor de la Argentina. Y toda la programación la vamos a tener dentro de un ratito.

1345-4330-915 hasta la hora 12:40 aproximadamente. Vamos a estar acá porque ya hacemos el enlace en ese horario con Víctor Hugo Solís desde el Uruguay, Estación Central, Siglo XXI, aquí por la radio, aquí por la Mega también. Hacemos el enlace para todo lo que será la previa, ¿no? La previa que estamos viviendo, ya disfrutando la cuenta regresiva de la Noche de la Nostalgia, ¿eh? Noche de la Nostalgia en Bodega Robinson.

rock impresionante lo que estamos compartiendo y disfrutando esta hora de la mañana con buena música, buenos enganchados, bien retro, la época esa de los 90, ¿no? Lo que estamos compartiendo y escuchando aquí en la radio, 11:40 minutos, ¿cómo está el comportamiento? A esta hora el tiempo en Concordia, la temperatura 24, tenemos cielo nublado, humedad 88%, la presión está en 1006.4, media hectopascales, pascales, tenemos viento el sector noreste a 6 kilómetros por hora, visibilidad óptima de 15 kilómetros, la máxima pronosticada para hoy 24 grados, se esperan tormentas aisladas para la tarde en Concordia, nublado para la noche. Tenemos que hablar también del río Uruguay, nivel actual 11 metros, 12 centímetros en ascenso con respecto a la medición anterior de 11 metros 2, nivel de alerta que ya fue superado, ¿no? Nivel de evacuación 12.50 metros, pronóstico también por parte de la Comisión Técnica Mixta Salto Grande, CTM, informó que la cota máxima no superaría los 11 metros 20 hasta la tarde, al menos aquí en la ciudad de Concordia, ¿eh? Así que bueno, esa es toda la información que tenemos para brindarte a esta hora de la mañana con respecto al nivel del río Uruguay y su comportamiento.

Bueno, si miramos un poquito para el norte, gracias al amigo Lenuco también, que siempre está muy atento a todo esto, hablamos de que el soberbio viene creciendo, ¿no? En 480, el soberbio viene creciendo, ¿no? Así que bueno, tenemos también todo lo que es la información del norte. Santo Tomé, por ejemplo, también estamos mirando por acá, que está descendiendo, por ejemplo, desciende también en Garruchos, en Puerto Concepción también, y desciende también en San Javier, inclusive en Panambí también, Está descendiendo también para la zona de, estamos mirando Mocoretá, Federación también desciende también en Salto Grande, Aguas Arriba, y también desciende Salto Grande, Aguas Abajo. Está creciendo. Bueno, perfecto. Salto Grande, Aguas Arriba. Está bajando un poquito. Así que bueno, estamos atentos a toda la información que nos brinda esta página, ¿no?

0: 11:43, ya se viene toda la información de los sorteos de Quiniela y Tómbola y se viene, se aproxima la noche tan esperada del próximo 17 de octubre.
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0: supuesto la Mega, que está apoyando lo que va a ser la gran fiesta del año, sin lugar a duda, que va a ser la Noche de la Nostalgia. 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Un saludo grande a toda la audiencia de la Mega, vamos arriba Rubén y la niña Loli.
1: Bueno, por acá un oyente me dice, Rubén, mirá cómo está abajo el lago y arriba no hay tanta agua. Dice, ¿por qué está tan crecido aquí el río Uruguay? Bueno, la verdad que no sé, eso lo están manejando los ingenieros, las personas que saben, ¿no? La verdad que... Pero bueno, siempre hay mucha tela por cortar cada vez que crece el Uruguay. Hablamos de aguas arriba, aguas abajo también, 32-68, 32-63... aguas arriba, aguas arriba. Hablamos también lo que es Salto Grande, aguas abajo, 14-24. Así que bueno, y bueno, sí. Increíble, pero así es. Está el lago Salto Grande. Bueno, aguas arriba, ¿eh?

11:46. Queda todo en manos de Dios. Todo esto, porque ni los ingenieros ni nadie puede manejar esto, ¿eh? Hasta ellos están perdidos. Así que bueno, solo Dios sabe hasta dónde va a llegar el río Uruguay. Por ahí sí, ¿no? Hay que tratar de que si estás

Se tuya voz está sonando de la noche de la nostalgia, el 17, sin dudas, porque está ya en la época fines de los 70, principios de los 80, ¿no? Sí. Bueno, ¿qué podemos decir al respecto, no? Lo que estamos, si nos ya está dejando este comienzo, ¿no? Si ya estamos así en el comienzo de esto que se llama Creciente aquí en Concordia. Hoy, la verdad que vuelve a mirar es como preocupación todo esto, ¿no? Uno, lo que es el río Uruguay, la creciente que avanza, ¿no? El agua que afecta distintos sectores, y una vez más, son muchas las familias que viven con angustia, ¿no? Todo lo que es el temor también de que el agua llegue a sus hogares. Y hay algo que también genera preguntas, ¿no? Y merece ser, obviamente, debatido mientras la ciudad enfrenta las consecuencias de la creciente. Vemos que el lago se encuentra bajo, ¿no? Y que existen sectores privados también que cuentan con medidas de protección para resguardar también sus campos. Eso ya lo sabemos de hace rato. Entonces la pregunta que muchos vecinos se hacen es muy sencilla. ¿Cómo puede ser que el agua falte en algunos lugares y al mismo tiempo la creciente golpee con tanta fuerza a nuestra querida ciudad de Concordia? No se trata de buscar este culpable, sino de pedir explicaciones, información clara y fundamentalmente, ¿no?, que las decisiones y las medidas de prevención tengan como prioridad a las personas. Porque detrás de cada número, detrás de cada pronóstico y detrás también de cada nivel del río, hay familias, trabajadores y vecinos que se van a perder toda esta época, porque se habla de que hasta abril va a estar esto así. Así que bueno, imagínense lo que va a ser, ¿no? Vecinos que tienen que dejar sus casas también, proteger sus pertenencias y empezar nuevamente cuando el agua finalmente baje, ¿no? Concordia merece planificación, prevención y respuestas. El río es parte de nuestra ciudad, historia y de nuestra identidad también. Pero también debemos aprender a convivir con el ciudadano, a quienes más lo necesitan. Desde nuestra radio, acompañamos a todos los vecinos afectados y hacemos también llegar nuestra solidaridad, esperando que el agua baje pronto y que nadie tenga que perder lo que tanto esfuerzo le costó construir.

8 minutos para llegar a las 12 del mediodía, y la verdad que cuando yo hablo de este tema es, lo toco muy a fondo, ¿no? Hay algo también que como vecino de Concordia tenemos derecho a preguntarnos, ¿no? Mientras la creciente del río Uruguay vuelve a preocupar a nuestra ciudad, mientras hay familias

familias también que tienen que estar atentas, levantar sus pertenencias y hasta abandonar también sus hogares. También vemos que el lago se encuentra abajo y que existen sectores privados que cuentan con protección para cuidar sus campos, ¿no? Así que bueno. Entonces, la pregunta es inevitable. ¿Quién protege al vecino común? Porque cuando llega el agua, no importa si somos humildes o tenemos recursos, el río no pregunta, pero sí debería existir una planificación que permita proteger primero a las familias, a los barrios y a quienes más sufran las consecuencias de cada creciente. No estamos pidiendo, buscando culpables. Estamos pidiendo explicaciones, nada más. Queremos saber cómo se toman las decisiones, qué medidas se adoptan y por qué muchas veces el vecino siente que queda último en la lista, ¿no? Concordia necesita respuestas, prevención y una política de protección para todos. Porque el río puede ser imprevisible, pero el abandono y la falta de planificación no deberían serlo, ¿no? Así que bueno. Reitero nuevamente, desde la radio, toda nuestra solidaridad con las familias afectadas. Ojalá el agua pronto comience a bajar y podamos también recuperar la tranquilidad. Por ahora no se ha reportado familias evacuadas, pero ya se habla de que ya entramos en alerta, ¿no? 11:54, ni hablar los comercios de la zona de la costanera.

0: 11:55 minutos, 1345-4330-915.
1: Buen día, Rubén. ¿Cómo estás? Te deseo un buen programa. Perdona que te llamo medio tarde, pero anduve haciéndome estudio, análisis y eso. Era para comentarte que con la tormenta que vino anoche hice un desastre el cartel que está ahí en Salto Uruguayo y lleva Perón, lo hizo bolsa. Después ahí en la estación de servicio de Tabela y Ruta 4 también, un desastre bárbaro. Y yo le diría al señor intendente, antes de andar sacándose fotos y eso, que se ponga las pilas y haga desmalezar esos árboles tan viejos que están ahí en Eva Perón y Boulevard viniendo para La Bianca, porque en cualquier momento va a haber un desastre con nuestros árboles grandes y se llega a caer arriba de un auto, ni me imagino lo que va a pasar, ¿no? Y bueno, y era para comentarte eso y que también no le mientan a la gente del río, porque acá en La Bianca el agua ya se deslizó por todo el campo, así que el río debe estar como 13 metros, que no le mientan a la gente, porque yo del río sé mucho porque conozco toda la de acá de La Bianca. Y pasamos un tema de ¿cómo que se llama el tema? De Diego Torres. Y si no, algo de Ámame si tú no quieres. Pásame ese tema, Ámame si tú no quieres, por no me acuerdo cómo que toca ese tema para mi señora, que el domingo está cumpliendo años. Gracias, Rubén.

0: Bueno, seguimos en la radio, ¿no? El río Uruguay está a 11 metros 12. 11, 12, sí, si hubiera estado 13 ya estaría el agua ya desbordado, ya te, todo cortada la costanera en su totalidad. Así que bueno, 11, 12 está el río Uruguay. No, tampoco vamos a mal informar ni tampoco alarmar. Estamos, sí, ya en alerta, obviamente, pero tampoco no vamos a decir una cosa que no es. 11:58, ¿qué más tengo por acá? Voy a ir con otro audio. Dale, rapidito, vení.
1: Estoy escuchando los comentarios, sí, del el lago que está abajo, sí. Lo que pasa es que eso se toma por precaución y llega a venir agua del norte en gran cantidad. Salto Grande tiene para frenar eso. Por eso lo han hecho ya con esa intención. Como máximo 35 metros del lado del lago, ¿no? No es, muchos decían, no, ahora no vamos a tener más creciente con el lago. No, el lago lo que puede aguantar está construido para aguantar 35 metros como máximo. Entonces, ¿qué pasa? Si hoy tiene 32 metros, 33 metros, está esperando agua del norte para no largarla toda de golpe a la ciudad de Concordia. Eso es lo que pasa, hay gente que no entiende eso. Lo mismo que la Defensa Sur. La Defensa Sur está bien, pero si llegaría a un nivel de más de 14 metros, 15 metros, desborda la Defensa Sur y de nada sirve una bomba, que saquen agua y lo que sea. Esos son estudios que se hacen pensando de que nunca va a llegar a más del nivel que ellos piensan, ¿no es cierto? Eso solamente Dios lo sabe. Porque vos viste que Dios te manda en media hora 100 milímetros de agua y nos inundamos todo. Eso recontra sabemos. Así que el hombre, ingeniero, arquitecto, ingeniero, lo que sea, tienen sus estudios, hacen sus cálculos, pero el que manda todo, el que dirige todo, es nuestro Señor Jesucristo. Él, si quiere mandarnos en este momento 100 milímetros de agua, nos manda. ¿Y quién nos frena? Nadie, absolutamente nadie tiene el poder. Por algo es el ser supremo, ¿no? Así lo pienso yo, humildemente.

Hoy quiero pedirte el tema de Pibes Chorros, Sentimiento Villero, simplemente para escuchar. Éxitos en esta mañana, que tengas una buena jornada de trabajo. Saludos para Celia y Marito. Aguante la 91.5 de parte de JJ.

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1: Hola amigo, ¿cómo estamos? Espero que bien. Esperando la fiesta del 17 de octubre, con muchas ganas. Así que bueno, estamos acá en el negocio escuchando como siempre. Y me gustaría que pongas un temita de los 80, de los 90. Algo de Iration, algo de Gloria Gaynor, algo lindo como para escuchar. A full, nos vemos el 17 de octubre en Bodega Robinson, por supuesto.

0: Qué bárbaro, qué clásico lo que está sonando, lo que estamos compartiendo y disfrutando ya en este mediodía, lo que va a ser la noche la Bodega Robinson, ¿eh? Anoche la nostalgia, la fiesta número uno del Uruguay que llega por primera vez a la Argentina y Concordia va a tener ese privilegio el 17 próximo de octubre. Bodega Robinson, 21 horas puntual, ya dará comienzo la noche. Ya apertura, va a estar abierto la bodega ya a partir de las 9 de la noche, 21 horas. Con una muy buena plaza de estacionamiento para algo así como de 2.000 vehículos aproximadamente, ¿no? Una plaza de estacionamiento realmente acorde para este acontecimiento, para lo que va a ser la noche de la nostalgia, patio de comidas, muchos regalos, muchas sorpresas en la noche. Gran saludo para Marco ahí que andaba, Marquitos Ayala, recién este, que va a ser uno de los DJ aquí en la ciudad de Concordia, la Argentina, más los que van a venir desde Uruguay también, ¿eh? Acompañando a Víctor Hugo Solís. Porque llega la más de la más fiesta importante del Uruguay, ¿eh? La fiesta número uno. Muchos regalos y sorpresas también, porque vamos a estar festejando, recibiendo el Día de la Madre. El domingo 18 es el Día de la Madre, claro. Y por supuesto que habrá muchas invitaciones para lo que será Raza Negra en Salto, Uruguay, el 22 de noviembre. Bueno, tengo un oyente por acá, me dice, quiero hablar con respecto a lo que es el tema del río Uruguay. Vamos a escuchar a nuestros amigos oyentes. Estamos en la hora 12:19 y obviamente no vamos a armar un debate ni nada por el estilo, ¿no? Con respecto a cuánto puede soportar la represa del lago Salto Grande, ¿no? Así que bueno, teniendo en cuenta que está en... A ver, voy a chequear de nuevo por acá la información para no errarle, porque tenemos toda la información. Y a esta hora de la mañana, precisamente, hablamos de que está a 32 metros 63 centímetros. Para muchos está bajo el lago. Así que atención, vamos a escuchar a oyentes y vecinos de la zona del barrio Puerto, ¿eh? Buen día.
1: Hola, Rubén, buen día. Bueno, no quiero entrar en polémica, pero para contestarle al señor que habló que la altura máxima del lago es 35 metros, ¿no? El lago puede soportar hasta 37 metros 50. El lago, estando normal, lo mantienen 34.50, 34.60 para generar energía, ¿no? Pero, bueno, gracias, Rubén. Para arriba no hay mucha agua, así que no sé por qué el lago está tan bajo. Hace 43 años que vivo acá en la zona del puerto y nunca pasó lo que está pasando ahora. Seguimos cocinando con grasa. Creo que ahora va a salir a decir alguno por qué no nos vamos de la zona de ahí, ¿no? Bueno, acá en la zona de la costanera pagamos los impuestos como zona residencial, pagamos los impuestos más caros. Y si por ahí algunos dicen por qué no me voy, si me darían lo que vale mi casa o me darían una casa igual a la que tengo, me iría. Bueno, Rubén, un abrazo.

0: Observando el trabajo. Le dobló el techo.
1: Muchas voladuras de techos, galpones, árboles caídos en la ciudad. Nos están enviando videos por acá también. A ver qué más.
0: Hola, hola, Lupita. ¿Cómo estamos, Lupita, acá? Recién salimos a trabajar. Vamos a refrescar la panza.
1: Bien, bien, chico, bien, bien.

Voy a ir rapidito con la información de los sorteos de Quiniela y Tómbola. Hubo también Quiniela 6 anoche, así que bueno, rapidito, tenemos que ir con la información, nos corre el tiempo. Así que vamos rapidito con la Nacional Nocturna, 3.571. 3571 el primer premio en la Nacional. Vamos con los que cabecearon en Buenos Aires, 8.579, 8579 en la de Buenos Aires, en la de Córdoba, 0387-0387. A la cabeza en Santa Fe, Capital Nacional de la Cumbia, 2103-2103. En nuestra provincia, 7.152-7152, primer premio. En la de Montevideo, Uruguay, 304-304, primer premio en la de Montevideo, Uruguay. Voy ahora a la previa de esta mañana, de este jueves, precisamente toda la información. Atención a la cabeza, numerazo en la Nacional, 7218, 7218. En la de Buenos Aires, 4113, 4103. Vamos a la de Córdoba, 2504, 2504. En la de Santa Fe, 6655, 6655. En nuestra provincia, a la cabeza, numerazo 3684, 3684, numerazo en nuestra provincia. Voy a ir ahora rapidito con el Quini 6. El sorteo 3414, 3414, el sorteo del Quini 6. Se ubicaron en el tradicional 03, el 10, 12, 14, 36, 38. Segunda vuelta del Quini, 05, 12, 13, 23, 24, 35. Revancha, 06, 07, 08, 39, 40, 41. Siempre sale, 04, 07, 19, 32, 34, 42. Voy al pozo extra del Quini 6. 03, 05, 06, 07, 08. Linda escalerita, ¿eh? 10, 12, 13, 14, 23, 24, 35, 36, 38, 39, 40, 41. Toda la información de los sorteos de Quiniela y Tómbola y también del Quini 6. ¡Auto!

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Ya sigue la Estación Central con Víctor Hugo Solís, el siglo XXI de Salto, Uruguay. 12:28, lo nuevo Razarera, lo que suena impresionante. Estación Central ya es el tema de la primavera, ¿eh? Aquí en la Mega también, claro.

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Saludos para Nico ahí, saludos para Silvio y para todo el personal, como siempre.

0: 12:31 minutos. Minutitos finales. 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Muévete un poquito. 28 para llegar exactamente a las 13 horas.
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0: 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Gracias. Vamos entregando ya Estación Central, Siglo XXI Radio, allá en Salto, Uruguay, Víctor Hugo Solís, con todo lo que será la noche, la fiesta de la nostalgia, Tenés que ir tempranito, 21 horas, ya estará obviamente habilitado el ingreso a Bodega Robinson, estacionamiento para más de 2.000 vehículos.
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0: 12.37. Vamos a venir mañana con ya el cierre de semana para nuestra labor, Qué bárbaro.
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0: ¿Quiénes están? Hasta mañana, la hora 8, Concord Far, Sarmiento 648, esquina San Martín, Facundo, Maulince 900, esquina Diamante y Farmacia Luna de Saavedra, esquina Alvear. Mañana, luego de la rotativa, estamos aquí en la radio. Chau, gracias. Dios lo bendiga a todos y todas.

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Cada vez estamos más cerca, ¿no? Jueves 8, más cerca de Bodega Robinson, donde vamos a regalar unas cuantas también. Más cerca de la citricultura. Raza Negra cierra un fin de semana de citricultura que vuelve con todo.

María Magdalena. Y Ramiro también, otro de los que estaba allí, ¿no?

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Le mando un saludo grande a Enzo, que es el número uno allí, en Relaciones Públicas, número uno de Federación. Está encargado de toda nuestra producción allí. El 17 explota Bodega Robinson. Federación haciendo el aguante. Vamos en verano, Enzo, ¿eh? Y vamos a hacer una fiesta como la que vamos a vivir el 17. Es el número uno. Estuvo en nuestras primeras fiestas. Y vuelvo, estamos armando un equipo bárbaro, ¿no? Con esta nueva productora. Haciendo ruta y escuchando. Clásico. La fiesta más importante del Uruguay llega a la Argentina. Bodega Robinson, sábado 17, 21 horas. A las 22 hagamos el lanzamiento oficial. Las primeras 400 ya volaron la primera tanda. Ya se puso la tanda al mismo precio, 25 mil pesos en Argentina, 500 pesos en Himalaya, 24 horas Uruguay. Participan en entrada. Atención, Raza Negra, No Te Va a Gustar. Y Coti, que va a estar al otro día, el domingo 18, en Teatro La Rañaga. Además, comenzamos a las 21 horas y a la hora cero es el Día de la Madre. Festejamos con todas las que nos acompañan. Y atenti porque vuelven los lentos. Yo sé que van a ir muchas barras de chicos, le digo chicos, ¿no? Es como volver a los 90, 80, 90. Y chicas de barras también ahora, ¿no? Bella Unión fue igual. En esta parte aquellos aprovechan algunos y bailan juntitos. Es uno tras de otro y no dura más de un minuto cada canción. Hacemos un recorrido de lo que eran los lentos. La generación de hoy no sabe. Y además las barras que están ellas o ellos solos hacen manitos arriba

Bueno, uno de los encargados de mano derecha en otro de hacer todo lo que es las publis y demás, dice que no es chica de barra, no. Barra de chicas. Este amigo mío le gusta la parte de los trencitos, siempre. La señora queda tomando un shampoo, champán, y él se prende los trencitos. Salud grande a Fabri Rossi, también que anda por la carretera. ¿Cómo mete carretera ese hombre? ¡Manitos arriba!

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12: Llega Concordia la fiesta de la nostalgia, la fiesta más importante del Uruguay en Argentina.

versiones, ¿eh? Esta banda que hace poquito se ha separado momentáneamente, ¿no? Jesse y Joey. Ahora sabemos quién era Jesse, era él, y Joey ella. Estamos en vivo, señores, somos la radio, camino a lo que va a ser la fiesta del año en Concordia. Ya podemos decirlo, ¿eh? La fiesta del año. La primer tanda, allí en Pizzería La Brava, Óptica Visual, Market, La Morocha, Enzo en Federación. Ya se agotó y vamos por la segunda tanda. Explota Bodega Robinson. De buena onda, de buena música, de reencuentros. Ya te dije que es una noche diferente. Es una noche para aquellos que no suelen reencontrarse a veces, salir a cenar, estar en algún show. Es una fiesta diferente. Recorremos los 70, 80, 90. Vamos a Brasil, vamos al Río de la Plata, vamos al Caribe. Siempre con regalo y una energía positiva. Solo por pasar ya la puerta de Bodega Robinson vas a sentir una energía diferente. No vas a parar de bailar, de reencontrarte con amigos, de charlar, de festejar la vida, de volver a aquellos 90 con la carroza, de los bailes en el ferro, en la elección de reina o en el estudiante. Algunos de ustedes habrán estado en nuestras fiestas de Hostal, de Nipur en San Salvador, en Santa Rosa, Abraham Hatch, de Chajarí, o habrán estado en el Social de Federación, o en Casa Blanca, los últimos. Pero también estuvimos en Puerto Yeruano, Charrúa, Colón. ¿Y cuántos salteños que van a estar, que ya cruzan el fin de semana siempre para estar en alguno de esos lugares lindos, como de allá para acá vienen también? Todos juntos, cerquita, cerquita, cerquita. Olvidándonos un poquito de todo lo que...

Será una noche diferente, señores. 11 minutos para marcar el final. 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Las primeras 400 que ya volaron van a participar de los regalos de entradas para Raza Negra. Pero lo primero, al otro día, el 18, Coti en Navarrañaga. Luego, el 22, Raza Negra, la Citricultura Nuestra. Y el 4 de diciembre, no te va a gustar. Pero además, regalos de restaurantes en Salto, de estadías de la luna de miel que le llamamos nosotros, con hotel, una cena, en el fogón de Mandinga. Otras cenas en el Galpón, un lugar que ustedes ya conocen cuando vienen a Salto. Invitaciones de termas de la Federación. Regalo de Pizzería La Brava, de Óptica Visual. 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

El Tonel. Desde Federación para brindar con ustedes con la fiesta del año. Mucho calor, mucha positividad, mucha energía.

El saludo grande a todos los del cable, Cablevisión Salto. Vienen partido el fin de semana, ¿eh? Hoy voy a pasar por ahí. Así que avisarle a Jolie. Y a toda la barra ahí, ¿no?

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Y se habilitaron 200 VIP más cerquita ahí de Luis Carlos y de la chica. Dale que nos vamos.

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8: Dale, arranca.

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1: La movida tropical aquí en Mega 91.5. Bienvenidos. Música, comentarios, buena onda a esta hora de la tarde. Tarde con cielo nublado en la ciudad de Concordia. Después de qué tormentita, ¿no? Impresionante. Bueno, mucho calor así ayer también. Se venía el agua, ¿no? Pero no pensábamos con tanto viento, ¿no? Hizo desastre el viento en la ciudad de Concordia. A esta hora de la tarde tenemos 23 grados, humedad de 68%, la presión 1006 en hectopascales, viento del oeste 12 kilómetros.

Nuestro comienzo, como siempre, con los sorteos. 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

¿Cómo anda el director de la radio? Sin dormir, pero bueno, valió la pena, ¿no, director? Bueno, ya parece que lo de Bastián va muy bien, así que bueno, la semana que viene ya Bastián va a estar por aquí por su casita ya nuevamente. Nos pone muy contento eso también, ¿eh? El director, bueno, si no duerme, va a poder dormir dentro de un rato, qué sé. Esta noche se va a recuperar.

Bueno, novedades en el sorteo de ya te digo que, porque es puro aviso, para. Qué tema, escuché el otro día lo pedía, ¿no? Y nos pedía un poquito de Safari, los náufragos, todo eso, ¿no? Claro, vamos a poner un poquito de recuerdo de vez en cuando, cómo no, mirá qué tema. Esto bailaba Echeverría en el... ¡Pato! ¿Vos era la que estaba ahí bailando con Echeverría y tocando la guitarra? No, impresionante. ¿Cuándo fue esa joda?

Santa Fe, primer premio, 6316-6316 Santa Fe. En Montevideo apareció el pan, 850-850. Primero en Montevideo.

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2: Tenemos un tema nuevo que sacaron los Alfiles, que para nada, nada, nada. No tiene desperdicio. La Puntita se llama. Parece que del amigo Peluca, parece que es el tema. Porque Peluca hace coro y todavía, así que seguro que es.
0: Una vez más, tus amigos te invitan a recordar todas las canciones que marcaron distintas décadas. Hoy,
2: que me perdonen los Alfiles, pero no pueden hacer ese tema. No tiene ritmo a nada, pero bueno. Puede ser que en Santiago del Estero tal vez se baile eso.

Primer premio en la Nacional, 9.179 los ladrones, salieron ayer, salen hoy nuevamente. 9.179 Nacional bonaerense, el balcón 9.643, 9.643 el primero de la bonaerense. Ahí anda David Echeverría, el bailarín, el que toca la guitarra. ¡Qué grande! Parecen los Rolling Stones. 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

El chino quiere la puntita y se larga. Pará, chino, pará, ahora vamos a largar la puntita. A la niña le gustó, che. ¿Qué es eso? Bueno, pero a ella le gusta otro. Hoy estuvo todo el día con el bailo, bailo, ¿no? Ella es de Sergio Cejas, qué va. Yo bailo, tú bailas. Dice, no, yo no bailo, yo toco. No se puede escuchar más música en los colectivos, dice el chino, pero escondido estoy escuchando. Dice, bueno, chinito, qué grande, qué pinta, mirá. La camisita celeste, la corbatita azul, pantalón azul, tirado en el asiento de atrás, descansando y escuchando la radio. Relax para el chino. Y bueno, ya comienza la próxima vuelta. Tiene que hacer tiempo ahí, ¿no? Claro.

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Ya estuvimos hablando mucho tiempo con la boquita anoche, bueno, después de la tormenta, porque parece que, bueno, una de las hijas tuvo un inconveniente allí en su lugar de donde vive y donde tiene su consultorio, y bueno, él andaba desesperado ahí de un lado para el otro, en el oscuro ahí, pero bueno, tratando de solucionar los problemas, ¿no? Y sí, uno por sus hijos hace cualquier cosa, ¿no? Le digo, ¿cómo vas a salir ahora, amigo? Están todos los cables tirados por todos lados, no hay luz. Yo me voy. ¿Dónde está mi hija? Dice la boquita. ¿Qué era? ¿Qué será la vida de Don Ranón? Le digo yo, no, Don Ranón está despierto. Dice, Don Ranón se duerme como las 6, las 7 de la mañana y se despierta al mediodía. Ah, bueno. ¿Es el horario de Don Ranón? Sí, es el horario de Don Ranón. ¿Y qué hace de noche? Le digo yo, juega con la carnaza mamasa. Dijo, pigüé. No, dice, pone a mirar televisión. Ah,

da risa Miguel Ángel, no le sabe la letra ni a 5 minutos. ¿Qué? Un nenito de 3 años sabe la letra de 5 minutos. Pero bueno, ¿qué va a ser? Ahí está. Vamos, Miguel Ángel, viejo nomás, total es cuervo, vamos. ¡Va! Bueno, Miguel Ángel, cortá. 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

Fueron Nachito en Córdoba, salieron los huevos o la nada, 9800, 9800. En Entre Ríos el excremento que está salidor, 7071, 7071. Y en Montevideo con el 7 de Entre Ríos, 7850.

0: ¿Cómo anda la gente del Nebel? ¿Todo bien? Parece que hubo destrozos también en el Club Nebel. Ahí hay una parte que habla Gustavito Bou, que bueno. ¿Otra vez el muro o qué pasó ahora? Bueno, ya vamos a salir adelante, dice Gustavo, como todas las veces. Bien ahí, bien ahí. 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Otro de los estragos que ha hecho la tormenta es en el Club Salto Grande, ¿no? Bueno, el techo y toda la zona de vidrios de la cantina del club, ahí Salto Grande. Hecho bolsa, ¿no? Todo desparramado, mirá qué foto. Uy, po. Bueno. ¿Y ahora qué va a ser el tiempo? Me dicen por acá. Y no sé, vamos a hablar con el pronosticador oficial de nuestro programa, el señor Ramón Bregán, que no habrá ido a laburar, ¿no? Con este tiempo no creo que haya ido a laburar el amigo, ¿no?
1: Hola, ¿cómo está Gustavo?
0: Hola, Alcides.
1: ¿Cómo está la movida tropical?
0: Pero estaba de 10.
1: Bueno, era para comentarte que ayer vos estabas comentando de Nelson Bottino. Fue un gran compañero mío.
0: Ah, mira. Mío.
1: Fuimos la dupla en colegial en el del 75 al 82, creo.
0: Mirá, ahí está.
1: Éramos uno para el otro. Yo dirigía la tercera. Y bueno, y después yo le formaba al equipo de primera porque él tenía poca visión y no veía bien. Así que estoy muy, muy orgulloso de estar en ese entonces, en esa institución tan hermosa que fue el Club Atlético Colegiales.
0: Mirá vos, che, ¿eh? Vamos a seguir el tema de Bottino. Me acuerdo de los culos de botella de Bottino, sí, che. Sí, me acuerdo. Sí. Qué grande Alcide, ¿eh? Qué linda anécdota Alcide, mirá vos, ¿eh? Bottino en Colegiales, la vamos a seguir, me parece. Ahí anda Fabricio. ¿Cómo andamos, Fabricio? ¿Todo bien? Buenas tardes, ¿cómo están? Saludos de Salto, Uruguay. Un tema de la gran banda salteña Sol Tropical, puede ser Loquito por Ti. Gracias, dale, vamos a buscar a Sol Tropical también. Saludos a la gente de Uruguay, que es mucha, ¿no? Porque antes de nuestro programa hay un programa de Víctor Hugo Solís, ¿no? Así que, bueno, por la siglo XXI retransmitimos el programa. Bien ahí, bien ahí. Así que la gente de Uruguay que aprendía con la media, Con lo de Lore estamos. 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

¿Qué decís vos, la boquita, que ya se despertó un ranón o no? ¿Es horario ya para que se despierte? Y sí, si no la vero, le echa agua y se lo saca de la cama. Y sí, don ranón, ya está, don ranón. Lo que se viene, ya está laburando para el sábado, don ranón. Y para esta noche, por supuesto, ¿no? Esta noche tiene que vender algo, don ranón, porque si no, ¿cómo vamos a vivir? 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Acá lo escuchamos siempre en Uruguay, ¿sí? Gracias mil. Gracias, gente de Uruguay.

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2: Bueno, este loquito para atrás, este está para atrás, el loquito por ti este, ¿no? Bueno, qué onda. No, vamos con otra cosa. Ahí está, vamos con Uriel, a ver.
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2: Ahí se encontramos una mejor versión de Sol Tropical, ahí sí. La puntita, dice, ¿qué pasó con la puntita? Y está por ahí, pará, que ya lo voy a buscar. Puntita, ¿cómo sale?

0: Los
1: hola Gustavo, buenas tardes. ¿Cómo está?
2: ¿Cómo anda don Demetrio? El hombre del pito.
1: Lamentablemente mucha gente quedó con el techo, los árboles, arriba de la casa. Lamentablemente. Está mal. Lamentablemente está mal. Se nos fue Güey Esponja. Güey Esponja a Córdoba. Mañana empieza el campeonato y termina el domingo. Se fueron tres chicos y los paraguayos. Así que espero que se comporta ya.
2: ¿Y sale, comieron o no comieron?
1: Agüita se le va a hacer la boca.
2: ¿Le hiciste el asado a los paraguayos o no le hiciste el asado?
1: Ojalá la vayan bien. Que somos compañeros todos. Y...
2: qué lindo,
0: che. Bueno, acá nos íbamos a hablar con el pronosticador oficial de nuestro.
1: Para la Horta se viene de vuelta.
2: Se viene, ¿no?
1: Está anunciado.
2: Ay, ay, ay, bueno.
1: Está anunciado, está.
2: Está feo, che, está feo, está feo. Para donde mires está feo, pero bueno. 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Está don Ranón, está don Ranón. ¿Qué dice don Ranón? El que duerme hasta ahora es la boquita, sí, claro, se anduvo toda la noche ahí. Con problemas, con la luz, con el techo, con todo.

0: Está campeón con la reserva.
1: Ah, mira.
0: Antes se llamaba la quinta, creo que era. Y que te cuente él quiénes jugaban ahí, mira, en ese momento.
1: Ahí está.
0: Que te cuente.
1: Carita. Hacete ver nuevamente, Carita, Alcides. Carita le dicen Alcides. Mirá, che, no lo tenía yo Alcides, pero sabe mucho de fútbol Alcides. Así que fue, este, en sus tiempos, gran técnico y todo, mirá vos. Sacó campeón la reserva de colegiales. ¡Vamos, Carita! Contaba los jugadores de esa época, a ver, que nos queremos enterar.
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1: ¿Qué dice Taburete Monje? ¿Te enteraste, mamadera, ventilador? Ventilador de techo, anda de novio, le pusieron gorrión contento. No me digas, sí me dijo, sí, que tiene una tiernita, que no sé qué, y que sí, anda de novio, sí, anda de novio. Las tiernitas de él, viste, que demoran poco las novias, viste.
3: Amigos,
1: ahí está el pronosticador, mirá.
3: Sí, amigo, laburamos, hoy laburamos.
1: Ah, laburaron igual.
3: Un ratito volvimos. No, mirá. no, laburamos. Este, hoy el tiempo va a estar hasta la tarde, va a estar lindo.
1: Mirá.
3: Mañana, tarde, noche va a volver a llover de mirá, nuevo, amigo. Así que, bueno, amigo.
1: Ahí está el pronóstico del señor Ramón Bregan. Ahí está, ¿eh?

¿Cómo anda Lili? ¿Cómo anda la gente de La Bianca? Hoy hay cumpleaños. ¿El cumpleaños de quién, Lili? ¿De quién? Saluda a mi hermana Alicia, hoy cumpliendo años. Muy bien, el cumple de Alicia. Alicia Gómez, ¿eh? Ahí está, la hermana del enano. Hace 131 años, un día como el de hoy, nacía Juan Domingo Perón, 1895, tres veces presidente de la nación. Mirá, 8 de octubre, Día Internacional de la Podología. 8 de octubre, Día Mundial de la Visión. Vamos a tener que hacer algo con los anteojos en cualquier momento porque no va más esto. Estamos jodidos. No, pero no cuatro como trajo la niña. Le encargó unos anteojos a la niña y trajo... ¡Cuatro! ¡Graduación cuatro! ¡No! Entretener y ser, elijo ser. La esencia tiene valor, las cosas tienen precio. Cualquiera puede tener lo que tú tienes, pero nadie puede ser lo que tú eres. ¡Tomá la

es el Día del Trabajador Rural en la Argentina, también Día Internacional de la Podología. Y Juancito, que se está mandando, a esto le vas a acordar a Yanina, que no volvió todavía el sartén, se está mandando las tapas para los panqueques de dentro de un ratito, dice. Bueno, pero se vienen los

0: me recuerdo esa época. Juan Humere.
1: Mirá, ahí está, mirá.
0: Me acuerdo de Juan Humere.
1: ¿De quién más? A ver.
0: Del Petizo Campo.
1: ¡El Petizo! ¡Juega con vos!
0: De Bilardo.
1: Mirá. Salvador Bilardo.
0: El Tata Rivarola.
1: El Tata. ¡Qué jugador!
0: El Pelusa Benítez.
1: Mirá.
0: Jugaba Patita de Cú conmigo.
1: Patita.
0: Pocho Escalante.
1: Mirá.
0: Bebote, el hermano Aldrana.
1: Ahí está.
0: Y salimos 5 años consecutivos campeón invicto. Por eso te digo que en ese entonces había muchos jugadores colgados y yo los recuperé a todos, que reaparecieron el Tata Rivarola, el Mosca, el Tano Milera. Y teníamos que un goleador que era de tal, que era Patita de Cú.
1: ¡Oh, Patita! ¡Qué grande! Pero el goleador de Colegiales, ahí está. Una leyenda, ¿no? ¿Qué equipo nombró ahí, Rana? ¡Por favor! 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

0: Así es, dice Don Ranón, Polito y Pelusa, mis hermanos, dice. Qué jugadores, mira. El Rana habrá sido ligero, peticito y ligero, ¿no? Cuando jugaba el Rana. En un tiempo habrá jugado al fútbol el Rana, digo yo. Y sí. No toda la vez se va a estar en el tablón. Después lo tenemos al goleador de la Liga Campaña, che. El terror de los travesaños de Sarandí de Estancia Grande. El amigo Pigüé. Qué jugador Pigüé también,
1: ¿Qué hacés, DJ Gato? Gato DJ. ¿Cómo andás, gatito?
0: ¿Cómo? DJ Gato. ¿Cómo te mató el bagre hace un rato, andamos, no?
1: Firme. Con Isabel escuchándote.
0: Bien, amigo,
1: como
0: bien.
1: Siempre. Bueno, saludo a Ramoncito Bregán. Ramoncito Bregán es como el alacrán. Vea, Ramoncito Bregán es como el alacrán.
0: ¿Por qué?
1: Ve mujeres, levanta la cola y se van.
0: ¡Ah, mira!
1: Saluda a Picaví. Picaví, ¿viste? ¿Te enteraste la última?
0: ¿La de la yegua? La
1: potranca ahora, Picaví. Sí, dice que le gusta más la potranca porque no cuenta nada esa. Parece que es muda, ¿viste? Bueno, DJ Gato, que pase lindo. Acá te está escuchando el Picaflor, toda la barra. Bueno, suerte, amigo, que pase lindo.
0: No podés.
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0: Hay un video, che, de Picaví con una yegua ahí, pero son de la yegua. Dale, llegó a Pigüé el video, sonamos.
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0: Defendete, Picaví, ese video era de Pigüero, era tuyo.

Escuchá, dice Monke, a tu amigo La Boquita, a Omarcito Saboreo le pusieron Gorrión Contento. Le pregunté por qué, dice. Porque encontró el nido con pichones. No seas mal, no seas mal.

0: Angelito, ¿cómo andamos? Bendiciones, Angelito La Vena. Buenas tardes, buen jueves, bendiciones. Se escucha re bien acá la radio, dice. Bueno, y está en Estancia Grande, el amigo, así que... La nona tiene problema con la radio, a ver qué le pasa a la nona. Ahí anda la Yanina, vendiendo mucha entrada, Yanina, ¿no? De a 5 le compran a Yanina, qué grande, ¿eh? Para los charrúas, ahí estaremos el 17 con la fiesta Día de las Madres, con el gran Fabián y los Dorados. Pasamos un tema para mis amores, Yasmín, Nueva Bautista, de parte de Yanina y Ángel. Decirle a Taburete Monje que al Papa se le voló el techo, dice. ¿Cuál? ¿Cuál es el papa? Al papá, monje, el monje del barrio, claro, el Nebel. Ese es Yanina.
1: No, decirle que ya me trae el sartén esa sinvergüenza.
0: Te dije que se iba a acordar del sartén. 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
0: Y quiere la puntita, pero... No me da tiempo, para, que voy a buscar.

Mirá, el Rana nos dice, llegué hasta la sexta división por mi condición física. Dice, mire, mi director técnico en infantiles, el señor Comicio, y en sexta el loco Trinidad, Poge Trinidad. Ahí está.

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No. Ya digo, viste cuando nos meten un tema después de que se separan, ¿no? ¿Viste? Ah, cuando estaba John y todo, ahí están los mejores temas de los Alfiles. Después no te meten un éxito mano, pero bueno, que vaya. Hay que currar con los viejos, no queda otra. Esto no podés sacar, ¿no? A puntita, vamos con la puntita.

Sacámelo, la puntita. No puede ser esto. 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

0: Tau. Lo esperábamos a Comicio, que venía con las bolsas cargadas y caminando de Colonia Adela. Con las bolsas de las camisetas medias y otra bolsa.
1: Qué fuerza, ¿no? El seno los técnicos. De
0: sacachispa.
1: Mira.
0: Los sacachispas que tenían. Cuatro tapones adelante y
1: me acuerdo.
0: Atrás.
1: Después apareció el Sportlandia y lo cambiamos por ese.
0: Comicio.
1: Comicio, Chelta.
0: Y el otro de las estrellas, Pogué, hermano del Nabo, que ahí jugaba está, en madera.
1: Trinidad.
0: Hubo mucho tiempo de 8 el Nabo. Y Pogué jugaba de 10 en colegiales.
1: Ahí está.
0: Un zurdito que se amacaba para todos lados, jugaba muy lindo. La verdad que, bueno, son cosas que uno tiene en la mente, en la memoria, ¿viste?
1: Qué lindo.
0: Jugábamos la cancha de colegiales y venía un Comicio con las bolsas cargadas entre la tiniebla así de
1: ¡ay, mi Dios!
0: Por razón, por ahí aparecía a las 9 de la mañana, jugábamos en el bajo.
1: Llega Don Comicio con la camiseta y los botines, los sacachipas.
0: Son malos, Gustavo.

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El tema de la niña en el comienzo de nuestra segunda hora. Yo bailo, tú bailas y todos bailan. ¡Se armó el bailongo! De otros tiempos, cuando bailaba cabeza gacha. Sí, antes. Ritmo, mirá quién apareció, ritmo.

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0: Mirá que hay uno que juega al fútbol contra el Rana, che. ¿De compañero o de contrario? No, jugué varias veces. Monje dice, Taburete Monje jugó. Mirá, los dos enanos. Los dos, si fueran compañeros, uno en cada punta, te vuelven locos los enanos estos. Claro, los grosos son estos, los enanos. Por Germain herido para el novio, ¿le podés dedicar o no? ¿Para Gorrión contento? Dale, se lo dedicamos, dale, dale. Ritmo, ritmo, ritmo.
1: La boquita que estoy escuchando, la boquita, amigo.
0: No pasa nada, don Gorrión, no pasa nada. 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

0: Chica, de apetito azul, ¿cómo anda de apetito azul?
1: Jueves hoy no, y sí, la pechita azul ya debe estar arrancando día jueves. ¿Sabes cómo debe andar esa pechita azul? Lili dice: señor Gustavo, mándele un saludo a Carita, mi vecino, vive acá enfrente de mi edificio. Yo en planta baja y él en el de arriba, en el último piso. Dígale la mamá de Adrián, el peluquero de la Bianca. Ahí está, Carita. Ya cuando dijeron Carita, cuando yo decía el CIDE, nadie lo conocía, ¿no? Cuando dije Carita, bueno, ahí saltaron todos. ¡Vamos, Carita! El Colo, hola Colo, buenas tardes Gustavo. Tiene una cara de 14 en ese video, el de 7 lunas. No sea malo, No, toma Víctor Pérez, bro. Pobre. Se le dio una CB, por eso te hacía miedo, ¿no? 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
2: Hola Gustavo, ahí te estoy escuchando. ¿Sí? Ahí un señor dijo que el Colo había salido 5 veces campeón consecutivo.
1: Mira.
2: Y claro, si todos los domingos lo dirigía Zapata.
1: ¡No!

0: pedal.
1: Elvio Ramón Núñez, ¿qué decís? No.
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1: Ahí la completamos con el hombre del pito. ¿Por qué no va a salir campeón colegial así?
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1: ¿Quién te está? El Patón Núñez fue ese, ¿eh? Ojo, ¿eh? Qué raro, nos preguntó por el Toto. A las 16 llegaba el Toto. ¿Se demoró? Claro, la tormenta anoche se demoró todo. Preguntaba al Toto cómo está el centenario, pasó algo, todo bien. No, todo bien por acá, le digo, Toto, quédate tranquilo. Bueno, me quedo más tranquilo.
2: Pues sí, Gustavo. Tiene razón el Rana. Comicio salía allá de Colonia Adela. Y por ahí hacía un esfuerzo, yo lo iba a buscar.
1: Mirá.
2: En ese entonces yo tenía. Fui a Europa 128 y lo.
1: ¿Pero? ¿Qué máquina?
2: Lo traía con toda la.
1: Pobre Comicio.
2: Los bolsos, zapatos, media, pantalón, todo. Un hombre sin interés de nada. Que hizo mucho gurice que después jugaron en primera y. Tiene mucha razón el Rana ahí, le mando un gran saludo al Rana.
1: ¡Qué grande! ¡Comicio el Rana! ¡Carita! Toda la barra ahí recordando. Bien ahí. Bregán no tiene ninguna historia, me dice por acá. No, en colegiales no, Bregán es, qué sé yo. Bregán es, creo que es de Ferro. No sé si es porque juegan los hijos o qué, pero creo que siempre fue de Ferro Bregán, no. Él tiene historia ya cuando se jugaban los campeonatos en el Toronjal allá. Claro, en la cancha de la Toronja, ahí donde Nacho volteaba todas las toronjas. Pateaba fuerte Nacho también, ¿eh? Como el terror de los travesaños, como Pigüé. Y el gringo Bregán ahí era famoso, bro. Se agarraba el gringo Bregán, te partía en dos. Y ahora la única que la parte en dos es la Fabiana. ¡No, pará! ¡No sea mal! Chiquito de Dios, te fuiste al carajo ahí, nada, nada. Na.
3: Hola, Gustavo. Buenas tardes, ¿cómo andas vos? Andamos escuchando.
1: El gato Miceli, Miriam, ¿todo bien?
3: Mirá, el que habló recién se fueron a jugar a Salto y pasaba lo mismo que si lo dirigía Zapata acá. Pues salían campeones acá en la zona rural de Salto.
1: Ah, ahí está el Patón. El Patón se iba para el otro lado, ¿no? Era. 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

Así que lo confirmamos entonces por el gato Miceli, ¿no? El gato nos jura, nos recontra jura que el patón Elvio Núñez jugó en la Liga Agraria Uruguay. Pero del Toto Díez no hay ningún recuerdo, no hay ninguna foto, no hay nada, este amigo, ¿no? Nada, nah, lo del Toto es mentira, ¿eh? Lo del Toto yo no lo vi jugar a bolita, pero nunca. Ni a la bolita, ni al fútbol, ni a nada. Nada, nada, nada. Lo del Toto en la Liga Agraria me parece que es puro cuento, che.

0: Mi compañera acá de radio, Patito Cuegler, está preocupada porque andan circulando unos videos donde ella está bailando con Echeverría. Dice, eso está patentado, eso tiene derecho de autor del amigo Echeverría. Dice, ¿dónde salieron esos videos? Bueno, esos videos fueron presentados y largados al aire por el señor La Tota Pérez. La Tota Pérez, el hombre de los choripán de Nuestra Señora de Fátima. No sé dónde lo sacó él a los videos, pero bueno. Él me lo mandó, Pato. Yo no tengo nada que ver. Hacete cargo, Tota Pérez, dale.
1: La boquita, te estoy escuchando. La boquita, Gustavo.
0: Héctor, el pela. ¿Vos jugaste al fútbol, Héctor, o no? ¿Habrá jugado, Héctor?
2: Nada, Gustavo. Era una broma, simplemente. Pero sí, esos colegiales. Pero yo recuerdo el colegiales de Cano, bro. El gringo Baglietti.
0: Mi vecino López, Cano, carquero.
2: El Lali Bordón.
0: El Lali.
2: El gringo Laurel.
0: El Pampa. El Pampa, nombrámelo al Pampa.
2: Eso sí, como dice el loco de los videos, mi amor.
0: Ay, ay, ay. 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

Yo me acuerdo de dos jugadores que lo querían, si podían colgarlo de un árbol, ¿no? De la patada que le querían pegar y no lo agarraban nunca, ¿no? Me acuerdo de dos genios que volaban en el fútbol de esos tiempos, que era el Cochi Fernández y el Pampa Martín. No, no, no. Como el Pampa y como el Cochi, pero te pisaban la pelota y vos venías a reventarlo y pasabas de largo. Te dejaban ahí.

0: La palabra oficial del Toto 10 y la Liga Agraria. A ver qué pasó ahí, che, Toto.
1: Buenas tardes, Gustavo. Buenas tardes a la audiencia. Te cuento que hoy al mediodía me hice formalmente cargo del barrio Centenario.
0: Ah, llegaste, bueno, por fin.
1: Y bueno, ahora hace un ratito vengo de la estanzuela. Me pagué una recorrida.
0: Ah, fuiste a recorrer la estanzuela.
1: A ver cómo estaban los frutales y esa.
0: ¿Y todo bien?
1: ¿Qué efecto había surgido la...
0: la tormenta, claro.
1: La tormenta sobre el terreno ahí, ¿no? Pero estaba todo bien.
0: Todo bien, gracias a Dios, muy
1: todos
0: bien.
1: Todos los animales, todo bien. Qué sí, lindo. Te estaba escuchando. Sí, realmente. El gato estaba en Salto Grande, y trabajaba ahí, lo habrá visto pasar a Patón, ¿no? Aunque es medio raro porque el Patón siempre andaba por la izquierda, ¿viste? Pasaba en bote acá derecho, ¿no?
0: No.
1: Ahí lo venían a buscar ahí al...
0: no, al neve salía.
1: Al frigorífico ordenado. Ahí lo levantaban a Patón y lo llevaban a jugar.
0: No, esto es bravo.
1: Pero jugaba allá en Puntas de Valentín, viste, ya le.
0: Ah, en el Rincón de Valentín, claro. Rincón de Valentín más allá.
1: Es como algunos jugadores de primera que mueren en el mismo equipo, viste. Claro. Yo me iba moviendo de un lado para el otro.
0: Pero...
1: era medio cuastate, escurridizo, gracias a Dios.
0: Mirá.
1: Bueno, Gustavo, espero verte esta tarde. A ver con qué te esperan, algún budín, una torta frita.
0: Pará, que la nona está malísimo.
2: Fue por cañas que encontré.
0: Dámelo audio, la nona. ¿Qué hacen canelones? ¿Qué hacen esto? ¿Qué hacen lo otro? Y no invitan. Está como Pachino. Comer hay que comer todos los días.

0: dice que hacen canelones todo y nunca la invitan a comer. Tan mala la nona.
1: Se nota, sí.
0: No sabe el budín que está haciendo la nona. No sabe. Ahora le va a dar el grillo, ¿no?
1: A Cris el asador lo van a copiar. Si no dejan salir a Cris, ya están cerrados, ¿no?

0: Ya, Gustavo, yo tengo historia. Yo pasé por la Colegiales.
1: Mira.
0: Pasé por la cancha Libertad.
1: Mira.
0: Pasé por la cancha Comunicaciones. Yo pasé por varias canchas,
1: Gustavo. Sí, en auto.
0: Y yo soy motito mandado, Gustavo. Imagínate.
1: Nah, nah. Ahí te fuiste, pela. Te fuiste a la banquina. Y bueno, está bien. Tienes razón, ¿no? Sí.

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7: Bueno, la fiscalía nos mandan fotos, ya está la nave del Toto adentro de la casa, así que bueno, llegó el Toto. Y nos dicen, bueno, ahora se hace cargo del centenario el comisario Toto, ¿eh? ¿Listo? La fiscalía ya no tiene nada que ver si pasa algo. ¿Listo?
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7: Gracias a todos los que colaboraron, ¿eh? Colaboró la Foca, colaboró un poco Rubén también cuidando ayer, así que con el tema de la tormenta. Ah, el Servimoto también colaboró ahí. El del Corsa Toto también colaborando, andaba con una linterna ahí afuera. Nada, nada, impresionante. El del perro sacó igual el perro. Impresionante, ¿no? El perro. Hola, Pacheco. Escuchaste ayer a Patita Piñeiro. Tenés equipo, ¿eh? Pacheco está libre, dijo. Pero lo traigo conmigo, dijo. A la topadora vial. Mirá que vamos a participar en los dos campeonatos, dice. Vamos a participar en Cambapaso y también ahí en el regata. Se le termina la dinastía del Yayo y de Santos Navarro. Se termina. Aparece la topadora vial también ahí en... En el regata también la topadora vial. Así que se lleva todos los títulos de la topadora. ¿Vas a jugar o no vas a jugar, Pachequito? Confirmame, Pacheco, así vas al equipo de Patita Piñeiro, ahí la topadora vial. Me dijo, pero a Patita con los ojos cerrados lo traigo a Pacheco.

0: no nos vamos a dejar de mencionar al goleador más importante que tuvimos, el señor Diego Jara.
1: Diego Jara, qué jugador, ¿no?
0: Qué jugador. Vos le tirabas la pelota y arreglate. Pero cada vez que le tiraba una pelota al Diego, era medio gol. Y todo eran goles. Así que el goleador más importante, creo, para mí, ¿no? Fue el señor Diego Jara.
1: 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Esto es Deportes en el Recuerdo. Hoy, Club Atlético Colegiales. Nadie habló del Cabezón López, boludo. Qué jugador. Había que pasarlo, Cabezón. Te partía al medio. 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A ver si aclara algo de lo que dijo Pigüé. Largó la yegua para los de Picaví, era para Pigüé, era la yegua.

0: 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Acá me dice Janina que la Pepe anda saliendo en otra radio también diciendo la Pepe, no importa, hay lugar para todos. Somos todos amigos, no hay problema, che.
1: Ay, cariño.
0: Ah, bueno, pero la Pepe que la deja acá, dice Janina, porque la Pepe de acá. Listo, listo. Allá que invente otra cosa, entonces.
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2: Hola, Gustavo Mendoza. Muy buenas tardes para vos.
0: ¡Llegó el Toto!
2: Programa La Movida Tropical a través de la PP de la Mega. La que suena, Gustavo.
0: Ah, te va a confundir, Picabia.
2: Dándote la buenas tardes de este día después de lo sucedido de anoche.
0: Bravo.
2: Pero bueno. Con el tiempo no hay nadie quien lo pare, Gustavo. Gustavito, saludar a todos mis compañeros, che. Al Toto, ¿puedo decir que llegó el Toto?
0: Llegó.
2: A Bregán, a Pigüé. Dice que Pigüé decía, sople viento que estoy prendido de la carnaza.
0: Ah, bueno.
2: A la Celia, a la Nona. La Nona está asustada con el viento, ¿no?
0: Sí, ay, la ay, Nona. Ay. Entró agua. Cuidado. Ahí toda la Nona.
2: La verdad que... es algo insólito de la tormenta, Gustavo, pero esto es así. Yo, mirá, me acuerdo hace 25, 30 años atrás, que estaba el galpón Pío Bachilengua, que trabajaba el Pocho Pai, me acuerdo, ahí en la ruta.
0: Pochito Pai, qué jugador, ahí está, ese es mi equipo.
2: Y hacen pales. Había dos galpones ahí de la casa de material. Lo había arrancado con... pero parecían que era de juguete como le había arrancado la tormenta. Y bueno, son cosas que suceden, Gustavo. Y ahora sí, a rato que no vivimos estos momentos de esta tormenta. Pero qué va a ser. Así el tiempo, Gustavito. Pero el mal tiempo...
0: ¡Buena cara, Gustavo! ¡Vamos, Picabí!
2: Pásame algo del grupo...
0: ¿Quién?
2: ¡Malagata!
0: ¡Malagata! ¡Melo! Vamos a pasar la rana, fuego y hielo, que hace rato que no le pasamos. ¡Fuego y hielo! ¡Le gusta el rato! ¿Qué te digo, Reinaldo Valverde? Rata, no lo tenemos en los repertorios. ¿Cómo no va a traer fuego y hielo? La próxima la vamos a avisar a Toro, que tiene que traer fuego y hielo, sino que no venga por acá.
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0: 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Están muy solidarios también, ¿no? Impresionante como están haciendo solidaridad por la zona de Villadela, por todas las zonas con mucha pobreza de la ciudad de Concordia, bueno, con una comidita caliente, ayudando con ropas. Bien por los chicos, bien por los chicos de la familia. ¿Cómo venimos, Ramonita, para el domingo, ¡Oh! ¡Ay, peligrosa,
3: ¡Ay, peligrosa! ¡Ay, peligrosa!
0: 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Y muy mala no debe estar la Nona, che, porque me está invitando a comer marineras. Para vos, Janina, para vos, Pulita.

0: Gustavito, no decirle a la gente de la fiscalía ahí que se quede tranquilo nomás, que bueno, vamos a dejar la PP ahí en tu programa, Gustavo.
1: Ahí está.
0: Pero esa se ve que escucha también, ¿eh? Gustavito, que se quede tranquilo nomás, mi amiga, que vamos a dejar de exclusivo para el programa de la movida tropical.
1: La PP.
0: Pero lo que pasa es que yo soy así, Gustavo. A mí me gusta siempre tirar la buena onda para mis colegas que hacen programa de radio y siempre dándole una cota de buena alegría para que ellos...
1: ¿Qué pasó, Picaví? ¿Se cortó, Picaví? Bueno, no importa, Picaví, no importa. Si lo explicaste bien, Picaví. Yo también soy igual, Picaví, está todo bien.

0: No, fue la fiscal la que puso eso, fue Yanina, la hermana fue. No, la fiscal no la meta porque ya le mandaste un video, no sé qué, y ya te de una te mandó un poquito más que te a la mierda. Así que no le mandé aplicaciones, nada de eso, pica. A la fiscal no.
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0: el hallador. Este tema va para vos, Grillo.
1: ¡Vámonos, va!
2: Chaboleno, hola, chaboleno.
1: Hola, pibe. Apareciste atrás.

0: Monje y mi amigo Monje.
1: ¿Qué la vida de Monje? ¿Cómo le descubrimos la guarida a Monje, no? Estaba cerquita la bichotona, nomás, Monje. Y del chocho.
2: Y tratemos de arreglar.
1: Ah, ya sé, lo del pelado debe ser, ¿no? El pelado, el de los colectivos, ahí está alquilando. No alargué tanto datos, ya está. Buscale herido o herido para de Germain para Monje.

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4: A mover con Los Dorados en Los Charrúas, claro que sí, Fabián y Los Dorados, el 17, sábado 17, noche espectacular, festejamos el Día de las Mamis. Entradas en Concordia, Yanina Navarro, Coldarol y Cortada 4, Barrio Nebel. Tenemos entradas por aquí también en nuestro horario de programa. Nos mandan un mensajito, le guardamos una entradita, como hizo el amigo Pipina. Un saludo al amigo Pipina, era. Allí en Radio La Gauchita también hay entradas, ¿eh? Así Jonah tiene entradas también. Hay colectivos partiendo del Club Defensores de Nebel, recorriendo toda la zona, desde Lejerén también, Villa Adela y muchas zonas más.
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4: Bregano dice, te mandé mensaje, amigo. Bueno, nos vamos a hacer los últimos 15 minutos, vamos a mandarle todos los mensajes, che. Ay, la verdad que me sobrepasaron, como digo muchas veces. Estoy muy contento, la verdad, de estar aquí en La Mega y de estar con ustedes compartiendo la tarde, así, escuchándonos, relacionándonos con varios temas. Tocar temas que a la gente por ahí le trae recuerdos, ¿no? Y bueno, y para eso estamos. No venimos acá nada más que... Por ahí nos dicen, poné música. Y no da, ¿qué querés que haga? No da. Es un programa demasiado rápido. Va a mil por horas esto. No sabés cómo termino cuando yo me voy de acá. Bueno, todo contracturado, ¿no? Es como laburar haciendo las piletas de Bregami, por lo menos. Pero bueno, me encanta, gracias a todos ustedes por la buena onda que siempre tienen conmigo. Y bueno, como dije la primera vez que me senté acá delante de un micrófono de La Mega, había sido que era el día y la noche, no nada que ver a lo que yo hacía en otro lado, ¿no? Pero bueno, llegué acá y esto es una locura, ¿no? Impresionante la gente, Y sí, algunos se quedan sin su mensajito, pero bueno, es culpa del horario, no tenemos más horarios. Qué sé yo. Bueno, ahora nos quedan ponerle 10 minutos. Vamos con todos los mensajes que hay, si llego. Bebregan, con 3 mensajes no se puede, pues yo largo tus 3 mensajes, chao, se me va el programa, ¿viste? Y son largos todavía, ¿viste? Por eso digo siempre...
5: Hola amigo Mendoza, ¿cómo anda amigazo? Acá estamos por tomar unos mates, amigo. Bueno amigo, quiero que me pase hoy, están cumpliendo años de casado, mis compadres, Jessica Martínez... Y Johnny, amigo, 19 años de casado.
4: Pero qué lindo número.
5: Y algo van a comer esta noche seguro.
4: Y seguro vos el asador.
5: Y si no comemos hoy, yo creo que van a hacer mañana. Así que bueno, pero que se va a festejar, amigo, porque ahí sí que no andan con chicas.
4: ¡Eso!
5: Bueno, amigo, quiero saludarlos a ellos, que son mis compadres, bueno. Y después saludar a mi amiga, a Picaví, a Toto 10, a la Nona, a Pigüé, a la Bolichera, amigo. Bueno, amigo, acá anduvo bravo la tormenta en el barrio también. La verdad es que volaron varios techos, amigo.
4: Vi un par de fotos que subió Nachito ahí, sí, che, que también está en tu barrio ahí. Impresionante, ¿no?

0: ¿Cómo está, Norma? Qué hermosa canción, dice esa de los Alpes que pasaste hoy, ¿eh? Bueno, Norma, Isabel, sos como la niña, le gusta bailo, tú bailas, yo bailo, él baila, nosotros bailamos, vosotros bailáis, qué sé yo cómo sería. Bueno, pero el verbo bailar, ahí está, por Sergio.
1: Hola, Gustavito. Muy
0: hola,
1: buenas
0: Leo.
1: Tardes para usted y toda su hermosa audiencia. No, es pájaro con suerte, amigo.
0: Pájaro.
1: Pájaro con suerte porque encontró un nido con pichones. Ah. Así es, no es gorrión. Saludos para todos, amigo. Buena onda para todos.
0: La boquita que te está escuchando.

0: O el pelado ya salió de laburar y ya no lo vamos a saludar ahora porque el pelado ya llegó a la casa. Ya, y sí, se quedó para atrás el mensaje del pelado.
1: ¿Qué, DJ Gato? No, me la mandó él. Dijo que esa era la novia que tiene él.
0: No, o sea, mirá que vos te portaste mal conmigo, pibe. Ahora para que voy a buscar el audio. Para. Te portaste mal. Mirá que Picabí me manda todo, pero ay, pará, mira la cantidad. Bueno, ahí está Karina Vilches. 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Gracias, Karina, también por estar con el programa. ¿Está Analía? Hola, ¿cómo estamos? Hoy no tenía pilates, me dormí una linda siestita. Acá estamos con el Cumpa modo vacaciones. La tita ya lista con los ruleros, esperando que vos cantes. Dice, bueno, ahora vamos a cantar algo.

Y claro, y Monk se enoja con el Leo porque dice el pájaro. ¿Y el gorrión qué? Dice un pájaro, boludo. Claro, tiene razón. Y bueno, pero Leo dice que es pájaro, no gorrión. Y qué sé. Bueno, tranquilidad, hijito de Dios, no se van a pelear entre ustedes ahora.

0: tranquilidad, pigüé, conmigo, tranquilidad, a ver.
1: No, sí, Mendoza ya dejó la carne, dice porque lo empachó, ahora busca el bofe y hígado nomás.
0: No. ¿Cómo te fuiste al carajo, pigüé? ¿Cómo te fuiste al carajo, pigüé? ¿Qué dijiste, pigüé? A ver.
1: No, sí, Mendoza ya dejó la carne, dice porque lo empachó, ahora busca el bofe y hígado nomás.

El Colo había quedado para atrás también, che, Colo. ¿Cómo es? Después del tema, la puntita esa Tamocuco puede cantar, boludo. En serio, no, pero canta feo. El cantante de nuevo que tienes en los alfiles, a mí no me gusta. Particularmente, y bueno, si lo tengo que decir, lo digo. Yo no tengo ningún compromiso con los alfiles, ¿no? La verdad es que canta muy feo el gringo ese, boludo. Pero bueno, ¿qué va? Pero ¿a quién se le habrá ocurrido cantar la puntita, no? A Peluca tiene que haber sido. Peluca hizo la puntita, seguro. Ahora después va allá, como es la pasión de sábado, dice, es un tema nuevo, se llama La Puntita. 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

0: entonces por eso la nana está haciendo el budín. Porque te invitó a comer esta noche.
1: Así que el budín es para mí, entonces.
0: Está bien, está bien.
1: Ahí está el budín es para mí. Quédate ahí en el fondo. Los dos del fondo al fondo. ¿Qué dice Pacheco? Se enteraron que estaba libre y me vinieron a ver ayer, dice, nomás, para jugar en otro equipo. Tienen un cuadrazo, le sobra jugador al Pata, dice, muchas gracias por la invitación. Ya jugué con Vialidad, salí campeón en cancha de Nebel en los 50. Viste, que mucha gente escucha tu radio y vinieron a buscarme, dice, pero de otro equipo. Listo, firmaste contrato con otro equipo, ya. Al Pata lo dejaste de costado, listo. Ya jugaste en Vialidad, está bien, ya jugaste en la topadora. Hola Gustavo, buenas tardes. Ahí anda Cisterna, el goleador Marcelito Fernández, que se queda en Nebel nomás, Tengo para regalar mañana dos entradas para la fiesta de la cumbia en Pueblo Viejo, dice. Sortea entre los que le gusta la cumbia. Tres bandas locales se presentan, si querés. Dale, ¿quién quiere ir a Pueblo Viejo? Tenemos tres entradas, dale. ¿Cuándo es mañana? ¿Dónde sacaste tres entradas? Dos, boludo, dice acá. Dos entradas tenemos, dale, dale. Para una parejita, dale. El primero que nos manda un mensajito, quiero las entradas, las tres últimas cifras del documento y el nombre de los dos que van a ir. Puede ir la parejita.

0: dos genios que volaban en el fútbol de esos tiempos, que eran
1: Hola.
0: Y el Pampa Martín. No.
2: Dale, habla, Demetrio.
1: Escuchando todos los lindos recuerdos, ¿no?
2: Qué lindo recuerdo, ¿no?
1: Lindo recuerdo, porque vos ibas a la gente tranquilo. No había casi poco policía.
2: Nada.
1: Colegiales, Santa María, San Diego, todos tuvieron muy lindo equipo años atrás.
0: Oficial del Toto 10.
2: Está muy fuerte la radio, amigo. Zapata, te dije que viviste para todo el barrio, ¿eh?

No. Había que era muy tranquilo porque las de colegiales, ay, cuando empezaban a gritar las de colegiales se les sabían toda la vida de todos los jugadores ahí, ¿no? La que quedó concejal, después, ¿te acordás? La parienta del Tito, la del Tito Escobar, ¿cómo era? Oh, la concejal, la que poquito te gritaba esa, ¿no? Y bueno, la de Curo, te digo, nada. Le sabían toda la historia, che. ¿Me acuerdo? Le voy a contar una anécdota, pero ya casi no. No, ya se me fue el tiempo, ¿no? Me queda una cantidad de mensajes, pero le voy a contar una anécdota. Creo que nunca la conté en esta radio, por lo menos, ¿no? Yo tenía un compadre que era árbitro, porque falleció, digo, tenía. Zapata lo debe conocer y todos los que fueron árbitros y futbolistas lo deben conocer. Robertito Boinar. Un gran tipo, Roberto Boinar. Un día yo estaba filmando para Ángel Leoncio Cardoso, para Canal 2, el programa desde el estadio. Y una de las de colegiales le dice: che, Roberto Boinar, le dice, hijo, lo mataste al almacenero de la esquina de tu casa, dice, porque no le pagaste la cuenta, le dio un infarto y se murió, hijo de remi. No, boludo. Y mi compadre, viste, no le quedaba otra, se dio vuelta y la miró a la mujer que le gritó y se tuvo que reír, viste. Las colegiales te sabían toda la historia, ¿no? Toda la historia. Lo mató al almacenero porque no le pagaste la cuenta. Le dio un infarto, pero salto después. Y 55, gente, nos vamos.

0: Muy movido este jueves. Muchas gracias a todos y perdón a los que no le pudimos pasar el mensaje. Hijito de Dios. Programón, como siempre. Gracias a ustedes. Se quedan en sintonía de la radio. Se viene Pato Cuegler. Una tarde mágica. ¡Chau!
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Hola, buenas tardes. Qué placer recibirlos a esta hora. Bienvenidos a nuestra edición de 8 de octubre. Andá preparando tu mate, tu merienda. Empiezo a hacerte compañía con mucha música hasta la hora 19.

Muy bien ese cálculo. ¿Cómo andan mis amigos? ¿Todos bien? Te acompaño vos que estás en casa, vos que estás en el trabajo, que vas transitando la ciudad o por las rutas. Todos son bienvenidos.

habilitado y con mensajes ya. El 345-433-0915. Somos amigos en Face. 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

0: lindo, cuánta gente ya escucha. En un ratito empiezo a saludarte, a leerte, a escucharte en el 345-433-0915. Sabés que salimos haciendo radio en vivo, ¿no? Sí, sí. A través de www.lamegadigital.com.ar.
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0: ¿Cómo andan los amigos? Panadería y pastelería La Soñada. Hola, Luis. Hola, Griselda. Saludos a todo el personal. ¿Cómo andan los amigos de Cac Dog? Saludos a Karina y Fernando. ¿Cómo andás, Franco Despensa? Lo de Franco. ¿Cómo anda la amiga Vero, Mundo Limpio? ¿Cómo anda la familia Quipes? Mini Mercado, lo de Quipes. ¿Cómo anda Marcelo, ABC Salón de Eventos? ¿Cómo anda el amigo Jorge, Carnicería y Despensa El Vasco? ¿Cómo andan los chicos? Lo de Martín Indumentaria. Hola Roxana, saludos Andrés. Saludos a Nacho, Valen y Lucre. ¿Cómo andan los chicos? Pollería y Carnicería El Pollito Luca. Hola amigo Ernesto. Saludos a Franco y Diego. ¿Cómo anda el amigo Guille? El lavadero, lo de Guille. Ya le cuento si jugamos estos días, sí, con el lavadero. Beso grande, Guille. Y muchísimas gracias a toda la gente que está del otro lado siempre. Con esa merienda de por medio, con esos matecitos o tal vez nada. Pero escuchando la radio, muchísimas gracias. Esto se baila así, si puedes ahí mover el piecito, dale.
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0: 345-433-0915. Esto está en vivo hasta la hora 19. Una tarde mágica.

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0: ¿Pero qué pasó, Héctor? ¿Viste que han dando vueltas un video donde nos encuentran bailando? Lo tiene el amigo Gustavo Mendoza, pero qué cosa. ¿Quién le habrá mandado ese prohibido? Te mando un beso grande, Héctor. Saludos a toda la gente tabernera, a mis amigos. A las amigas reinas ochentosas también. Bueno, pero estuvo bueno ese baile, ¿eh? Y muy bien por la persona que lo filmó.
1: Hola, hola.
0: Qué placer volverte a escuchar. Hola, tío Jorge, ¿todo bien? Sería que no estaría por este lado, andaría de viaje. O andaba complicado. Andaba de viaje, muy bien. Qué placer que estés escuchando la radio, como a tantos amigos al otro lado. En tu trabajo, en casa, ¿cuántos mensajes? Hola Vivi, hola Marito, hola José, hola Walter. Hola Anita, hola Guillote. ¿Cómo anda la gente de Salto, Uruguay? Hola chicos, Javi. ¿Me trajiste un regalito? Hola amigo Sergio, ¿cómo anda mi amigo de la Plaza España? Ah, yo ya lo vi, hice por acá Walter, pero nadie quería bailar ese tema y a nosotros nos salió muy bien, así que bueno, muy, muy contenta. Hola Gaby, hola Pato, dice la amiga Gaby, loquitos por correr. ¿Vas a la fiesta del sábado, no? ¿Conseguiste mesa, Gaby? Si viene la fiesta Emperatriz, va a estar hermoso. Una invitación para toda la gente que le gusta el carnaval, que nos puede hacer el aguante también. Quedan 2 o 3 mesas, Gaby. Ojalá que hayas conseguido. Se va a presentar la nueva reina de batería. Va a ser una noche hermosísima. Show de la TNT, por supuesto. Con regalos, con sorpresas. Y permitidos, amiga Gaby, que no se entere Soberal. No puedo calmar. Antes de ingresar a la radio, estuve con el amigo Jorge Bonomo y con Guilla, así que una alegría inmensa. La operación de Bastian, excelente. Y prontito van a estar de vuelta en casa. Así que bueno, muchísimo para agradecer también. A la gente, a los amigos que dejaron sus saludos. A la gente que con esas millones de oraciones también estuvo cerquita de Bastian, de sus papis, de sus abuelos, de su familia. Muchísimas gracias, ¿sí?

0: Hola, Lucía. ¿Cómo anda la amiga Sole? Hola, Miguel Ángel. Hola, José.
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0: Mi primo Julio Cuegler. A full. Pato, pasame nanitos verdes. Con mucha sed. ¿Me pasás lamento boliviana? Chica Rosa. Hola, Gus. Me sobraron 2 segundos. Dice acá, ¿para qué? Ah, ya está el mate, anda largando el primer mate, Josecito.
2: Buenas tardes, Patita. Hoy quiero pedirte para la primera hora algo de Dalila, mi quinto ruego. Para la primera J, para la segunda J, Mother Tolkien's, Atlantis está llamando. Un saludo para Celia, Verónica y Marito. Éxito, amiga. También pronta recuperación para Bastián. Lo vi por la foto que está bien. Saludos, saludos. Dale que se me corta.
0: Te diría claro, solo... Sobraron unos segundos, dice el amigo José. Claro, los 35 segundos en mi programa se cortan los audios. A veces un poquito más, hasta 40. Jugamos con Lavadero lo de Guille, ¿qué te parece? ¿Cómo anda la gente del barrio Carretera de la Cruz? ¿Todo bien? Qué rico esas galletitas. ¿Te acordás, amigo José, o tal vez, bueno, la gente de mi edad? Bueno, no tantos, ¿Te acuerdas de las galletitas desayuno que no vinieron más, esas saladas? ¡Qué rico! Me hiciste acordar esas galletitas, amigo José. Cuando iba a la escuela de Santa Lucía, en la esquina, bueno, había un kiosquito ahí compraba esas galletitas riquísimas. Me hicieron acordar, amigo José, las galletitas que tenés ahí. ¿Cómo andás, amigo Marito? ¿Todo bien? Hola, Patita. ¿Cómo anda el amigo Andrés? Escucha. Hola, Patito. Quiero saber si estás o está grabado, ¿no? Pero está. Estamos en vivo. 8 del 10. ¿Cómo los ha tratado la tormenta? Espero que todos estén bien, Una voladura de chapas. Justo venía a sentarme y volaron las sillas de la radio, Pato. Se desarmaron, qué cosa. Bueno, espero que todos estén bien, Si necesitan ayuda y alguien se puede auxiliar. Hoy a la mañana andábamos en el centro. Impresionante la cantidad de cables que había. Hay postes caídos, árboles. Lo importante es que todos estén bien, Hola, Moni. Hola, preciosa. ¿Me pasas el tema de Maricel? Y voy a ser feliz para la primera hora. ¿Cómo anda el amigo Ariel? Pulgar hacia arriba. Hola, mi reina. ¿Cómo anda el amigo Sergio? Anda, mi reina, todo bien, saludos desde Plaza España. Todo bien, Sergio, ¿vos? ¿Cuánta música para ir cumpliendo ya? Éxitos, pedidos y también va con presentación.
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¿Qué, qué? Dijo Guille. Bueno, yo vi Guille y le mandé mensaje. Perdón, doñita. ¿Puedes dejar de molestar, Patri? Era para el amigo Guille Lavadero lo de Guille. Bueno, bueno. 345-433-0915. Ahí cumpliendo con la música pedida. Ajá. Hola, Ñengo. ¿Todo bien? ¿Cuánta gente con sus mates a esta hora? Patito, ¿cómo estás? Haciéndote el aguante con unos mates, escuchando buena música. Genial, Mati. Buenas, dice el amigo Chico Javi de Salto, Uruguay. ¿Todo bien?

Hay un tema que se llama La música va a salvar al mundo o algo así. Si lo tenés a mano, dice Guillote, vamos a ir buscando. Yo el que conozco es el de Fabuloso Skylarks. No sé si será ese, ¿eh? ¿Cómo va tu tarde? Casi nos estamos callando nuevamente la semana, ¿no? Impresionante. Ya te escucho, Héctor. 345-433-0915. Mucha gente trabajando también. Hola, ¿cómo andas, Lucas? Hola, Ita.

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De Pink Panther. Hola Edgardo, ¿todo bien? ¿Cómo andan los chicos? Estoy trabajando a pleno en la distribuidora de golosinas. Saludos a Juan y saludos al amigo Oscar, ¿eh?

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1: 5:55, escucha Anita, éxito para vos, pedías Thalía. Hay una versión que está un poquito más, como más animada, ¿no? Este está muy lento, me dijo. Bueno, voy a buscar en un ratito. ¿Me tenés un poquitín de paciencia? Ah, vos querés el tema que hizo con Prince Royce. Creo que es, ¿no? ¿O no? Estoy perdida. Te mando un beso, Anita. Saludos a toda la gente de Las Tejas. Ya lo vamos a encontrar el tema. 345-433-0915. Seguramente es el que hace con Tito el Bambino. Así que bueno, ahí lo buscamos. A ver, por acá...

0: Ya se viene en un ratito. 345-433-091-5. ¿Cómo anda la gente del barrio Carretera de la Cruz? Hola, Pato, ¿cómo estás? ¿Me pasas un tema de Coti Hernández para Oscar Nobleza, puede ser? Y para Pope, gracias, corazón, andamos trabajando a full en el Didi. ¡Qué lindo! ¿Cómo está la calle para trabajar con el Didi? Hay mucho barro, ¿no? Escúchame, que hay muchas calles que todavía siguen cortadas.
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0: ¿Puede ser, Oscar?
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0: ¿Cómo andan mis amigos de Obras Sanitarias?
2: Hola, Pato, hola. Buenas tardes, ¿cómo estamos?
0: ¿Todo bien, vos?
2: Estamos como el tiempo, más o menos. No se sabe si va a llover o va a salir el sol.
0: ¿Qué no llueva?
2: ¿Hace calor o hace frío?
0: Es cierto.
2: No, hoy, anoche fue muy brava la tormenta, muy jodida.
0: Sí.
2: Pero bueno, acá ando con seco de vientre, ¿viste? Se sienta y no hace nada.
0: Pobrecito.
2: Pero bueno, pasaron un temita, no, no sé qué,
0: qué. ¿Qué puede ser? A ver, ¿qué puede ser?
2: ¿Qué música es este horario? Pero. Sí. Pasa que recién agarramos el teléfono. Que estábamos a full. Estábamos. Oh, mirá esos temas. Estamos. Pasame algo de. De Vilma Palma.
0: Bueno,
2: Vilma
0: luego.
2: Vilma Palma es vampiro.
0: Luego de la tanda, sí.
2: Paque auto rojo.
0: Bueno, dale, por supuesto que puede ser. Ahora vamos a cumplir con éxito, perdón, que nos está pidiendo Anita. Tanda de la radio y luego al regreso Vilma Palma. Les mando un beso grande, chicos. Ahora sí, Anita, es este.
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2: Seis de la tarde en punto, ya vamos a la tanda de la radio. Estoy debiendo tanta música de la primera hora. Bueno, ahí preparamos para la próxima, luego de la tanda. Éxito de Vilma Palma. Las chicas en calle Entre Ríos y Quintana. Full. Pasa no sé, Ochan, Ochan, Rolando Chan. ¿Qué hablamos ahora? Trabajando a pleno los chicos. 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Ahí está el amigo Ernesto esperando música. A ver, ya me fijo de quién. 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Sargento Cabral y Feliciano, ahí está el amigo Ernesto, que quiere que le pasemos música de Fabulosos Cadillacs también luego de la tanda. Te dije, ¿no, Sargento Cabral y Feliciano? No se ponga nervioso, Ernesto, ¿eh? El pollito Luca acompaña una tarde mágica. 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No queremos que llueva, Pato, nosotros tampoco, Anita. Tenemos ensayo de la TNT a la hora 20:30. No, que no llueva. Estelita y Gloria, sabía que estaban ahí, ¿eh? Pato, queremos un sorteo de algo para tomar. Bueno, vamos a ver qué pasa. Qué lindo, viene ahí, dale gracias, dice el amigo. Se me hizo una laguna. José Luis. Nuestro mate es este, muy bien. Bueno, acá tengo una... Estoy teniendo una crisis existencial. Existencial, Feli. Quiero que me apachurren, dice acá. Pero Felipe. Ay, ay, ay, Felipe, de mi corazón. Yo me siento pequeño cuando escucho una tarde mágica. Te mando un beso, Feli. Patri, ¿cómo estás? Sí, tanto tiempo, ¿no? Qué bueno volver a escucharte. Beso grande, amigo tío Jorge. Tanda de la radio, ¿eh?
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0: Arranca la parte de Tropical Éxito de Desacatados. 345-433-0915. Muchísimas gracias. Hay gente que va a hacer una pausa recién para esos matecitos. Te digo que vienen geniales a esta hora. Hola, Nora. Ya los leo y los escucho en un ratito. 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Ya está trabajando y con su mate preparado. Nunca me pasaste el nombre de las hierbas, amigo Jorge. Estoy necesitando tomar el mate con esas hierbas. 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Pero qué genio, muchísimas gracias. Qué genio, el año que naciste. Muy bien.
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0: Florencia.
1: 345-433-0915. Ya actualizaron los datos del tiempo, así que te voy a contar en un ratito cómo se va a estar comportando, bueno, la temperatura, el clima y el tiempo. La temperatura vendría a ser más parecido que el clima, ¿no? Estoy preparando, bueno, muy bien. No puedo recibir visitas en la radio, sí. Así que bueno, cualquier cosa que me quieran acercar, me avisan primero. Les mando un beso grande, chicas. No podemos estar saliendo de la radio cada rato. 23.4 la temperatura a esta hora. A ver cómo va a estar esto. Mañana mínima de 14 grados y una máxima de 19. Más o menos se está poniendo fresco hacia el fin de semana. ¿Qué le pasó a la primavera? ¿Se durmió? Nada de que vuelva las temperaturas bajas.
2: ¿Cómo meter un gol después de Messi, Maradona?
1: Te vamos a llevar el... Bueno, pero qué cosa. No puedo nombrar esas cosas al aire. 345-433-0915, La Pato, soy María, te estamos escuchando mientras estamos tomando unos mates. Hola, María, qué lindo. Bueno, mira, hay mucho barro en la calle, pero no queda otro porque hay que trabajar, dicen los chicos. Claro, muy bien, con las aplicaciones. Me anoto para el sorteo con el 623, dice la amiga Nora, ahí está. Pato, ¿cómo estás? Pásame el tema de Ajá. Psychos Me, qué hermoso tema. Hola, Luis. Te lo voy a estar debiendo. Acá estamos con el amigo Horacio a full. A full están los chicos ahí. El amigo Horacio que conozco yo.
2: Más rápido en persona. Sofía Vergara es linda, pero...
1: Le regalamos un tropical. Puede ser, se nos ha pasado la hora y recién voy llegando al mensaje de ustedes. Así que bueno, les regalo algo en un ratito. ¿Cómo anda mi amigo Colo?
3: Buenas tardes, Patricia. Bendiciones. No sé si tenés ahí en carpetita el tema de Gilda, si supieras. Gracias y que tengas una buena tarde.
1: Muchísimas gracias. En carpetita me dice. Hola, Colo. Claro que si no tenemos el tema, cierro y me voy. ¿Qué dice el amigo Marito?
4: Hola, Patito.
1: Hola,
4: ¿cómo andás? ¿Cómo te trató la tormenta?
1: Muy bien, por suerte.
4: Por mi barrio bastante bien. Un arbolito acá enfrente de casa nomás lo arrancó de raíz. Después, bueno, después nada más grave. Gracias a Dios, bien. No pasaste, Patito. Así que bueno, yo estoy en la vereda, está
1: muy
4: claro.
1: Bien. No me extrañes, en cualquier momento pasó, ¿eh? Por suerte, bien. Muy bien, ¿eh? Así que bueno, espero que todos mis amigos del otro lado estén bien también.
2: Mucha champaña, nunca estamos secos.
1: ¿Cómo anda? Perdón, María dice acá, claro, salí apurada a leer el mensaje. Hola, María. ¿Cuántas Marías?
2: La familia.
1: Se viene éxito Leo Matioli y María. Pato, querida, abrazos del barrio y la cantera. Un beso grande, Héctor. Quiero que me apachurre, me siento como un niño cuando te escucho, Patito. Dice así que, bueno, ¿qué sería que querés que te diga, Filipito?
2: Lo siento, cuero.
1: Hay que crecer, Felipe, hay que crecer. ¿Qué dice la amiga Moni? Corazón, dale mis mensajes a Jorge. Estoy contenta que ese bote haya salido bien. Besitos y fuerza para toda la familia. Muchísimas gracias. Si estás escuchando la radio, ya escuchó tu mensaje. Y si no, se lo vamos a decir. Muchísimas gracias. Como a la amiga Moni, a toda la gente que pregunte, que está al pendiente también de Bebé Bastián.
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1: Mensaje por acá, un audio. Hola.
5: Son un tema lindo.
1: Muy bien.
5: Gracias.
1: Qué lindo. Estamos ahí compartiendo unos mates, amiga Janet.
2: Puro la familia está en Mónaco.
5: Hola, Patito.
1: Hola.
5: ¿Cómo andás?
1: Bien, ¿vos?
5: Y si te faltás ayer, te extrañé. ¿Cómo te trató la tormenta, Patito? Veo, espero que hayas pasado bien. Y bueno, y a toda la gente que ha tenido problemas, bueno, por lo menos no, mientras no seas daño, que le pase algo al ser humano, lo material va y viene. No deja de de ser un contratiempo también, pero bueno.
2: Yo no sé por qué razón cantarle a ella.
5: Bueno, Patito, si debía... escuché que está bien Bastián, así que me alegro un montón, que siga mejorando. Muchas bendiciones para la familia, los papi.
0: Bueno. 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
5: Pásame un tema de cualquier tema de los iracundos.

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0: Escucha, amiga Silvia. Éxito, pedido y sonando iracundos. El músico es como el marinero. Beso grande. Grande para vos, amiga Silvia. ¿Qué pasó? Espere, no salga tan apurado. Eso porque estaba buscando justo el tema. Para el amigo Ernesto, quiere que le pasemos paloma. Pasame paloma, por favor, Pablo. Bueno, muy bien. 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Yo no puedo creer que ya está, bueno, hay gente que durante todo el año los comercios han tenido y tienen pan de miga, ¿no? 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
0: 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Escuchá, está de corrido hasta la hora 23 hoy. Anoche por el temporal tuvo que cerrar temprano, ¿eh? Se alcanzó a cerrar la puerta y ¡boom! Se largó con todo, ¿eh? Gualeguay 965, despénselo de Franco hasta las 23. 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Mundo Limpio. ¿Cómo anda el amigo Jorge? ¿Todo bien? Pasame el tema de mi eterno rencor. Sé que te va a gustar, pato. Vamos a ir buscando por acá. Te mando un beso grande, que grande iracundo. Dice José. Hola Rubén. Pero qué lindo. Hola, buenas tardes. Acá estamos cumpliendo 45 pirulos. ¡Feliz cumple! Que estés pasando el mejor de tus días, amigo Rubén. ¡Qué bueno! Se anota para el sorteo Matías con el 276, Ángel con el 297, Mateo con el 599. Gracias, amiga, y te anoté. Los anoté a todos. Tengo un mensaje de la amiga Vivi, me va a matar, Vivi. Hola, morocho Vane. Acá para... No. Escuchá, Pato, pasame las giladas. ¿Pero tienen que hacer una pausa o están haciendo nada en contra de su patroncito ahí?
2: Vino de la ciudad.
0: Escúchame. Bueno, ahí me mandaron una foto los chicos. Pato, no te vayas a ir sin saludar a nuestros amigos que recién acaban de llegar de La Criolla. Hola, Irto, Nieva. ¿Están en el pollito Luca? Muy bien. Lindo. Ya te escucho. 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Ya te escucho, amiga Celia. 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No lo vi el otro día, Roxana. Vamos, Andresito. Que no llueve. Yo ya tengo mi entrada para la fiesta Emperatriz, dice por acá el amigo. Muy bien.

bien, Maxi. A ver qué dice por acá. Ajá. Llegó mi entrada para el sábado. Muy bien, para la fiesta Emperatriz. En casa no pasó nada. Por suerte se nos rompió nomás el tanque de agua, pero tuvimos que poner otro nuevo. Bueno, cosas que se pueden remediar y eso es bueno. Me alegro mucho. Nos vemos el sábado, amigo Maxi. Gracias, Patito hermosa. Hermoso tema iracundos. Un beso, Silvia. ¿Cómo va tu tarde? Esto está pleno. 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Preparamos éxito La Paloma para los amigos de la pollería. Éxito pedido, que es este que pide el amigo Jorge.

Franco no se encuentra hoy. Sí, estamos con visita, así que mandarle saludos para Ailton y para Emma. Hola Patito, ¿cómo estás? Franco no se encuentra hoy. Sí, estamos con visita, así que mandarle saludos para Ailton y para Emma, que vinieron a visitarnos. Son dos compañeros que vinieron de La Criolla a visitarnos.

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1: Quiero decirte que este tema es para vos, amiga Lucre. Para vos, amiga Vero. ¡Cumbia! ¡Nos vamos! Escúchame que estoy sentada desde antes de la tormenta, pero estoy esperando el tema de Uriel. Morocha. No pasa nada, Morocha. No se ponga nerviosa. Vamos a ir buscando último tema, a ver, buscando el final para la Morocha. 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Vamos, amigo Petaco. Hola Patricia, pasar un tema lindo para el amigo casi lindo que fue papá. Y un saludo de parte del hereje. Ahí está. No te olvides de mi tema, es que no me olvido, es que no me da el tiempo. No me olvidé. Anotame, dice Celina con el 755, Belinda con el 150. A ver por acá que tengo audios de la amiga Celia para compartir y ya casi que me estoy yendo.
2: Hola, muy buenas tardes. ¿Cómo es que le va la morocha más bella, hermosa, divina de la mega? ¿Cómo es que le va la Patricia Weber? Espero que todo bien. Escucho, pero por ahí no mando audio, no mando mensajito. Bueno, de mensaje cero yo. Yo simplemente audio. ¿Cómo es que le va Patricia? ¿Todo bien? ¿Su oyente todo bien? Espero que todo bien. Y sé que andan todo bien. ¿Me puede pasar un buen tema? Ese tema que está pasando.

0: espectacular.
1: Cinco la pato, soy María, te estamos escuchando.
0: Le mando un saludito para Fabricio Pérez, para Francisco y para todo su estimado oyente, Patricia. Y le quiero dedicar un tema a Fabricio Pérez, que tenga en carpeta nomás ahí. A él le, bueno, ahora cambió. Antes le gustaba Cachumba, Rodrigo, ahora le gustan los Pimpinela.
2: Pero claro.
0: No sé que capaz no lo tenga en carpeta, pero es para Fabricio Pérez, mi amigazo.
2: Te mando un beso grande, amiga Celia. Mañana cumplimos con el amigo Fabri, ¿sí? ¿Cuántos mensajes por acá? A ver.
3: Hola, Pato, querida. ¿Cómo te va? Acá te saluda el Daniel, el alias Petaco, de la Taberna City. Es para saludarte nomás y espero que pases lindo. Un gran abrazo a Tito. Y bueno, si hay para entrar en algún sorteo, me anoto, recién engancho.
2: Bueno.
3: Hice una, dormí una siestita.
2: Qué lindo, muy bien.
3: Después de la tormenta, medio sueño. Bueno, Pato, gran abrazo y te queremos mucho. Abrazo.
2: Gracias, igualmente. Petaco, beso grande, Cris.
3: Recién me engancho, ni sé qué sortear. Pero bueno, me anoto.
2: Bueno, muy bien, ahí
3: si
2: está.
3: Sortea un capincho, lo mismo.
2: Bueno.
3: Cualquier cosa vale. Abrazo.
2: Beso grande. Claro que sí.
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2: ¿Cuánto falta, Morocha, para verte? Lo pedías. Éxito, Uriel, para el final. Muchísimas gracias. A los auspiciantes por acompañarme. A todos ustedes por estar. Así terminamos esta edición de jueves. Besos, abrazos virtuales, mucha música para compartir. No tengo tiempo, ¿eh?
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2: morocha.
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6: 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Gracias, gracias, amigo. Hola, Patico. ¿Cómo anda la flaca más bonita? ¿Todo bien?
2: Abrazotes, amigo Marce. Hasta mañana.
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2: Rampi, los controles, mandale. Y este tema va dedicado para todos los que alguna vez sufrimos de corazón roto.

0: ¡Fuerte el aplauso! ¡Fuerte el aplauso para Nico Mattioli!
1: Gracias, Nico.
2: No, gracias.
0: ¡Vamos, que sí!

0: Chino, bendiga. Gracias por estar. No, gracias a ustedes. Es un placer, maestro. Te quiero mucho. Gracias, Chino. Nomás. Gracias.
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1: 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La Mega 91.5, les habla Rodrigo, la voz del grupo Ráfaga. Les mando un beso enorme, muchas bendiciones y gracias por estar presentes en este momento junto a Ráfaga. Y bueno, como siempre estuvieron ahí al ladito de Ráfaga en buenas y malas.
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3: Música se escucha acá en esta radio, en La Mega 91.5, así que no dejen de pedir los temas y les mando un beso muy grande a todos.
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